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0: 7 de la noche con 10 minutos y como usted ya lo sabe, en Bésame la información no se detiene. La Tierra fue un horno, el secreto que habría acabado con los dinosaurios en pocas horas. Un nuevo estudio revela que el asteroide que impactó la Tierra hace 66 millones de años no solo provocó la extinción de los dinosaurios, sino que convirtió al planeta en un verdadero horno. Tras el choque, millones de toneladas de rocas vaporizadas fueron expulsadas a la atmósfera y al regresar generaron una intensa ola de calor. Además, una gigantesca nube de polvo atrapó ese calor e impidió que escapara al espacio, elevando las temperaturas hasta niveles letales. Los científicos creen que este escenario acabó rápido con gran parte de la vida terrestre, mientras que en algunas especies que vivían bajo tierra o en el agua, lograron sobrevivir. Después vino una segunda etapa. El polvo bloqueó la luz solar durante años, provocando un enfriamiento global que terminó de devastar los ecosistemas. El hallazgo ofrece una nueva explicación sobre cómo el impacto del asteroide desencadenó una de las mayores extinciones masivas de la historia. Mire, yo tengo mi propia teoría. Los dinosaurios se vinieron a Barranquilla y salieron a mediodía sin gorra. Oiga, qué calor está haciendo. Bueno, mientras tanto, yo los sigo saludando aquí al WhatsApp 320-8888-886. Vamos a ver quién está por aquí. Aquí tengo, como siempre, a mi fiel oyente Consuelo del barrio Villaflor. Nos dice, buenas tardes, hermoso hombre del amor. Gracias. Aquí presente en Bésame con mi pequeño radio escuchando Bésame. Sí, claro. Hola, soy Sandra de Olivos. Bendiciones. Bendiciones, Sandra, para ti también. Seguimos recibiendo sus mensajes por aquí. Buenas tardes. Nati desde Transmetro escuchando Bésame. Edwin el Vago. Uy, Edwin el Vago. Saludito para Edwin el Vago. Bueno, mientras tanto, aquí no vagamos con música. Aquí les tenemos la mejor programación musical. A continuación, Girando en el Tiempo, Iron Castillo. Y si fuera ella, Alejandro Sanz. Lo mejor que hay en mi vida, Andrés Cepeda. No seas cruel, Alberto Plaza. Lo que son las cosas, Ednita Nazario. Continuamos con más, no te muevas, que ya pronto regresamos con más. Última edición, Bésame.
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0: 7:35 p.m. y déjame saber si sigues aquí conmigo, acompañándome en última edición Bésame. Escríbeme por favor al WhatsApp 320-8888-886 y mándame tu mensajito. Les tengo una noticia. Cuando un corazón pequeño escribe una historia que salva miles de huellas. Hoy queremos contarle la historia de Emily Anastasia de Michigan, Estados Unidos, quien decidió mostrar que nunca es demasiado joven para cambiar el mundo. Inspirada por las historias de perros y gatos que fueron rescatados del abandono, escribió un libro con un propósito muy especial, que cada página se convirtiera en esperanza. Y lo más hermoso es que todas las ganancias de la venta del libro las dona a refugios de animales, ayudando a que más peluditos reciban alimento, atención médica y sobre todo una nueva oportunidad de encontrar un hogar. Historias como esta nos recuerdan que la verdadera grandeza no se mide por la edad, sino por la capacidad de amar y compartir, porque cuando un niño escribe con el corazón, puede cambiar la vida de quienes no tienen voz. Estos son el tipo de historias que nos gusta compartir aquí en Bésame. Y el hombre del amor las comanda. Sí, claro. Voy a saludar a mis oyentes que me están escribiendo a esta hora aquí en Última Edición Bésame. Quiero saludar a Julie Pérez. Julie Pérez, un abracito para ti. Mi vida me dice, hombre del amor, buenas noches. Un abrazo enorme. También se reporta por aquí. Nos dicen, hola, buenas noches, hombre del amor. Bendiciones. Soy Milena y le mando un saludo a mis hijos en Surdís. En especial a Briana, la más chiquitita, que está siempre en sintonía de Bésame 88.6. Un saludo muy especial para Briana y para todos los chiquitines que están con nosotros a esta hora en Última Edición Bésame. Venga, chóquela, chóquela. Eso, chóquenla. Muy bien. Nos dice por acá María Manosalva, firme como todas las noches. Eres mi dulce compañía, hombre del amor, desde Campo Alegre. Ya me sonrojé. Bueno, mejor continuemos con más música. Castillo Azul de Ricardo Montaner a continuación. Luego, Enamorado por Primera Vez, Enrique Iglesias. Confieso, Cani García, Eres mi religión de Maná. Continúan unos corticos mensajes comerciales y se viene La Guirnalda de Rocío Dúrcal. Esto es Última Edición Bésame.
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0: 8:03 y le pregunto. Continuamos con Última Edición Bésame. ¿Usted sabe qué tenemos en común usted y yo? Y probablemente quien usted tiene a su lado. Correcto, que nos encanta Bésame Radio. Muy bien. Pero también sabe qué tenemos en común. Que somos colombianos, por eso le interesa esta noticia. Colombia pisa fuerte en Santo Domingo. Lluvia de oros en los centroamericanos y del Caribe. Colombia sigue demostrando su grandeza deportiva en los Juegos Centroamericanos y del Caribe Santo Domingo 2026. La delegación nacional arrancó con paso firme y ya se ubica en los primeros lugares del medallero gracias a una cosecha de medallas doradas en diferentes disciplinas. Nuestros atletas han brillado en deportes como el esquí náutico, el waterpolo femenino, el judo y el patinaje artístico, entre otros, dejando claro que el talento colombiano sigue creciendo y haciendo historia. En el medallero, México aparece en la primera posición, mientras que Colombia ocupa el segundo lugar, empatada con Cuba, en números de oros y superándola en total de preseas. Hasta el momento, el equipo colombiano suma 6 medallas de oro, 8 de plata y 5 de bronces para un total de 19 medallas. Una actuación que llena de orgullo al país y que confirma que detrás de cada medalla hay años de esfuerzo, disciplina y sueños cumplidos, porque cuando un colombiano sube al podio, todos celebran. Un gran aplauso a todos nuestros deportistas colombianos que lo están haciendo muy bien en estos Juegos Centroamericanos y del Caribe. Yo sigo aquí acompañándolos. Por favor, mándenme al WhatsApp 320-8888-886 sus saludos, sus dedicatorias, que aquí las vamos a estar leyendo en vivo y en directo en Última Edición. Por aquí tengo saluditos, dice Claudia Vélez desde Manuela Beltrán, hombre del amor. Felicidades por esa voz, muchas gracias. Nos dice por acá, ¿ya me saludaste? Hola, Consuelo. Sí, claro, te saludé a primera hora. Me dijo, no pude escuchar el saludo porque me estaba bañando. ¡Qué pena! Bueno, te vuelvo a saludar. Saluditos, Consuelo, nuestra oyente estrella, como todos los demás. Nos dice por aquí, buenas noches, bendiciones. Saludos a Juancho en el barrio Villamundi, en sintonía. Hola, Bésame, la emisora de los enamorados. Por supuesto que sí. Y la emisora de buena música. A continuación, les tengo una canción. Está Nueva York, pero no porque esté Nueva York baja su calidad. Tiene una calidad súper alta en sonido, en musicalización, en armonía. Una cosa de loco. Se llama Amor de los 90 de Bacilos. A su continuación, Sereno de los Wilkins. Me haces falta, Marc Anthony, artistazo. No más, Los de Adentro, de mis artistas favoritos. Ese, Jerry Rivera. Pero antes, les tengo una info. 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

0: en francés y en alemán, los tres idiomas oficiales de la UEFA. Muy bien, mis oyentes sí saben. Juiciositos. Aquí en Bésame también sabemos de fútbol. Qué pena. Mire, le tengo noticia, no de la Champions, pero sí de fútbol. El fútbol colombiano estrena balón con tecnología de talla mundial. El fútbol profesional colombiano tiene nuevo protagonista. Golti presentó Tributo, el balón oficial con el que se disputarán la Liga Betplay, la Copa Betplay y el torneo Betplay durante los próximos 2 años. El esférico debutará de inmediato y fue diseñado como un homenaje a la historia, la pasión y las grandes figuras del fútbol colombiano. Además de su nuevo diseño, Tributo cuenta con certificación FIFA Quality Pro, una superficie texturizada para mejorar el control, mayor precisión en el golpeo y tecnología de baja absorción de agua para mantener un rendimiento constante en cualquier condición de juego. Los primeros en probarlo fueron los capitanes Hugo Rodallega y David McAllister Silva, quienes coincidieron en que es un balón más rápido y que exigirá adaptación, aunque también podría favorecer los remates de media distancia y la llegada de más golpes. Qué buen himno el de la Champions. Mientras tanto, yo los sigo saludando aquí al WhatsApp 320-88-88-86. Nos dicen por acá, muy buenas noches, reportando sintonía, José desde el barrio La Magdalena. Un saludo para mis hijos Daniela, Daniel y Victoria. Un saludito para Daniela, Daniel y Victoria desde el barrio La Magdalena. Barrio muy futbolero de la ciudad de Barranquilla. Continuamos con más música. A continuación, Tiempo de Vals de Chayanne. Se viene Marisela y Marco Antonio con La Pareja Ideal. Magneto se viene con La Puerta del Colegio. A continuación, Olvidarte, de Ricardo Arjona y Yo te esperaba de Alejandra Guzmán. Recuerda que estás en Última Edición Bésame, 8:28. No te muevas, que ya continuamos con más de Última Edición Bésame.
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8:24 y le tengo esta obra maestra. ¿Sabe qué canción es esta? A ver, que me escriban al WhatsApp quien sepan esta canción, de dónde sale, de dónde viene, a qué pertenece. Mire, me acabo de enterar que está en 3 idiomas. Claro, con razón no la entendía nada. Inglés, francés y alemán. El himno de la Champions, que está en inglés.

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0: 8 de la noche ya con 49 minutos, cosas que usted tiene que saber y Bésame le informa. ¿Qué implica que De la Espriella gobierne desde Barranquilla con sus sedes alternas en Medellín y Cali? La capital del Atlántico se prepara cerca de la Vía 40 en las instalaciones de la Segunda Brigada del Ejército en el barrio Paraíso, mejor conocido como Batallón Paraíso. Comenzaron las obras para adecuar esta infraestructura como sede presidencia, como sede de presidencia. También ha dicho que lo hará desde el edificio del Palacio de la Aduana, en el centro de la ciudad. Así lo confirmó la semana pasada el gobernador del Atlántico, Eduardo Verano de la Rosa. Abro comillas, vamos a apoyar la presidencia de la República en la construcción de la sede de nuestro presidente Abelardo de la Espriella para que tenga donde despachar. Cierro comillas, dijo el gobernador Eduardo Verano. Les tengo esta pregunta. ¿Es viable despachar desde Barranquilla? ¿Es viable gobernar desde Barranquilla? Los cuestionamientos sobre las facilidades de empezar a despachar desde la capital del Atlántico no son menores. Actualmente, la mayoría de los ministerios funciona en el mismo sector del centro bogotano donde está la Casa de Nariño, lo que le permite al presidente gobernar y reunirse en persona con sus funcionarios en cuestión de minutos. Con el nuevo esquema, esa cercanía física desaparece. Aunque la tecnología permitiría sostener comunicaciones, no es lo mismo coordinar decisiones de gobierno a distancia que tener a los ministros a pocas cuadras. A esto se le suma que De la Espriella tampoco estará de forma permanente en Barranquilla, pues ha anunciado que pasará varios días en distintas regiones liderando los llamados puestos de mando unificados, PMU. Bueno, todo esto, pues obviamente cuando hay cambios, hay repercusiones, hay cosas buenas y cosas que se tienen que ir corrigiendo en el camino. Esperemos que esta descentralización pues, sea buena para las demás regiones que están un poquito olvidadas, ¿no? Yo sigo aquí acompañándolos. En el WhatsApp 320-8888-886, mándeme sus saluditos, mándeme su dedicatoria, mándeme un mensajito que quiera compartir conmigo, una historia, un chiste, lo que quiera, pero mándelo. Por ahora quiero saludar a Juan Morales, que me manda unos emoticones a esta hora. A mi querida Julie Pérez, también un abracito para ella que nos acompaña esta noche. Y esta noche es de música. A continuación, Me Duele Quererte, Servando y Florentino. La Mentira, Luis Miguel. Mi Talismán, Ana Gabriel. Cantaré, Cantarás, Hermanos y Cómo Duele, de Noelia. Esto es Última Edición Bésame.
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9 de la noche con 16 minutos y como usted ya bien sabe, en Bésame la información no se detiene. Grave choque entre dos vehículos en la calle 30 dejó un muerto y cuatro heridos. Hacia las 12:20 de la madrugada de este martes 28 de julio se registró un grave accidente de tránsito que involucró dos automotores en la calle 30 con carrera 25 en el barrio Montes, localidad suroriente de Barranquilla, el cual dejó como saldo un hombre muerto y cuatro personas heridas. Pese a que el fallecido aún no ha sido identificado por las autoridades, se conoció que los lesionados responden a los nombres de José Llanos, de 19 años, John Pardo Llanos, de 20 años, Sebastián Lavalle Llanos, de 20 años y un adolescente de 13 años. Un allegado dice, abro comillas, los muchachos venían de la clínica porque el papá había sufrido un paro cardíaco y justo venía de dejarle unas cosas allá al papá. Hágame el favor. Ya de regreso, el hombre contó que los jóvenes iban normalmente por la vía, el semáforo en verde, cuando sorpresivamente fueron violentamente embestidos por un vehículo marca Kia, color negro, que se había volado el semáforo. Abro comillas, cuando ellos venían bajando de la clínica, un carro se voló el cruce y los embistió. Uno de los muchachos tiene una fractura en la pierna con sangrado abundante y fue trasladado hasta el nuevo hospital de Barranquilla. Los otros tres, su hermano y dos primos, están en la clínica centro y están estables. Por otro lado, el hombre reveló que el sujeto que conducía el carro Kia, al parecer, no tenía puesto el cinturón de seguridad. Mis queridos oyentes, ante todo, las medidas de seguridad. Si usted va andando en su coche, por favor, lleve el cinturón de seguridad. No nos cuesta nada, no se demora nada y puede ser la diferencia entre la vida y la muerte. Seguimos aquí con nuestros oyentes que nos escriben al WhatsApp 320-8888-886. Les recibo sus saluditos, les recibo sus videitos. Aquí me mandan un video en donde está con un bafle escuchando la emisora, amplificándola. Cuéntame de qué barrio me mandas el video, por favor. ¿Cómo te llamas? Cuéntame para saludarte. También un saludito a Lorena Van. Me dice, hola, hombre del amor. Te saluda Lorena desde Baranoa. Saludos también acá a Oscar, que nos está saludando y está sintonizado en esta noche. Bésame. Videito nos mandan desde el barrio Las Moras. Amanda, un saludito para ti, Amanda. Un besito. Y para ti, Amanda, ¿qué te parece para ti y para todos nuestros oyentes, esta tanda de música que viene a continuación? Mi princesa, David Bisbal. Leyes del corazón, de Tatiana. Esta noche quiero brandy, Diango. Muñecos de papel, de muñecos. A ver, por aquí se me perdió esto por aquí. Esta banda está súper. Muñecos de papel se llama la canción y Muñecos de papel se llama el artista. Y Bajo la luz de la luna, de Los Rebeldes. Nos llegan más mensajitos a esta hora. Buenas noches, Bésame. Saludos cordiales desde Galapa, Atlántico. Harwin Arias. Saludo para ti, Harwin. William, en sintonía como siempre desde Urbanización.

0: Para ti, Harwin. William, en sintonía como siempre desde Urbanización La Playa. Saludos a todos los oyentes que se conectan a esta hora al WhatsApp. Y seguimos con más música aquí en Última Edición, Bésame.
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0: 9:40 minutos, 9:40 minutos, y lastimosamente se nos acabó el tiempo hoy aquí en Última Edición Bésame. Mañana continuamos con más noticias junto a Nati, junto a Guillo y yo, el hombre del amor. Mucha más música, claro que sí, tenemos mañana. No quiero que se me quede ningún saludito por dar. Aquí quiero saludar a Marbelis, que se reporta desde el barrio La Luz. Y también a un querido amigo que nos manda un video muy bacano. Nos dice: mi mascota es full oyente y relajado con su música romántica. Y nos manda un video de un perrito tirado en el piso, más relajado que una libra de carne, escuchando la programación de Bésame Radio. Ya saben, mañana continuamos con más Última Edición. Que descansen, que tengan buena noche.
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4 de la mañana con 7 minutos, un hombre secreto, dice Miriam Hernández. Buen día para nuestros oyentes, bésame como siempre, al que madruga, Dios le ayuda y bésame le informa.

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0: Bueno, mi gente bella, ¿qué tal? ¿Cómo están? ¿Cómo amanecieron? Espero que todo marchando bien. Gracias a nuestros oyentes fieles, Bésame. Desde muy tempranito se va levantando con nosotros. Se pone en la 10 con nosotros, así que muchísimas gracias por hacer parte de esta generación de gente amable, de gente chévere, de gente Bésame Radio. Saludo a don Rafael Antonio, que me ha conducido el día de hoy hasta aquí, hasta las oficinas de Caracol Radio, y me ha hecho reír. Muchas gracias por el divertimento de esta mañana, contándome experiencias sobre la lucha con el sueño. Es muy chistoso. Historias de lo que le suele pasar a muchas personas que trabajan de noche, esa lucha que es tan difícil con el sueño y cómo a veces esa lucha se pierde con el sueño. Me ha hecho reír muchísimo. Veníamos dialogando y me contaba algunas experiencias propias, pero también algunas experiencias de terceros en la lucha con el sueño. Y la verdad, ha sido un regalo del Creador estas primeras carcajadas en este nuevo despertar. Así que muchas gracias por la conversa y por el divertimento. Son las 4 de la mañana con 9 minutos. Buen día para nuestros oyentes. Bésame, como siempre, al que madruga Dios le ayuda, y Bésame le informa todo lo que tiene que saber. Lo sabe con Bésame Radio 88.6. Deseándoles un día hermoso, lleno de cosas bonitas, prosperidad para todos nuestros oyentes. Bésame, aquellos que no pasan por un buen momento de salud, deseando de todo corazón que se recuperen prontamente, que regresen a sus hogares. Muchos nos escuchan desde instituciones sanitarias. Saludo, como siempre, a todos los hombres y mujeres que durante la noche y madrugada continúan impulsando el desarrollo de nuestro país. Hombres y mujeres valientes que siguen echando para adelante a nuestro país. Muchísimas gracias por su invaluable aporte a nuestra sociedad. Y un día bonito para todos y para todas. Estoy seguro de que así será. Estoy seguro de que así será. Bueno, 4 de la mañana con 10 minutos, como despertamos en el Distrito Especial Industrial y Portuario de Barranquilla. Hemos tenido en las últimas horas bastante brisita que nos ha estado acompañando. Pues el Distrito Especial Industrial y Portuario de Barranquilla despierta con una temperatura de 27 grados Celsius, con una sensación térmica que alcanza los 34 grados Celsius. En este momento tenemos ráfagas de viento de 13 kilómetros por hora y la humedad se ubica en el 94%. Para el día de hoy tendremos una temperatura máxima de 34 grados Celsius con sensación térmica de 43 grados Celsius. Tendremos ráfagas de hasta 39 kilómetros por hora durante el transcurso o sobre la recta final del día. Más bien, la temperatura máxima la vamos a experimentar sobre las 12 del mediodía, cuando tendremos 34 grados Celsius con sensación térmica de 43 grados Celsius. Será un día caluroso entre las 9 de la mañana y las 4 de la tarde. Día caluroso, para que se prepare. Hoy va a ser un día donde el sudorcito será parte de la movida. Entonces, para que se prepare. Hoy es miércoles 29 de julio de 2026. Se fue. Listo, julio. Póngale el check a julio. Bueno, hoy es el Día Internacional del Tigre, Día Internacional del Mal de Amores, Día Mundial de la Lasaña, Día Internacional de la Alita de Pollo. Bueno, Día Internacional de la Alita de Pollo. Entonces, si le gusta la alita de pollo, mi querido amigo, mi querida amiga, la alita de pollo hoy tiene su día. Gente que le encanta una alita de pollo, eso es una cosa que es el manjar delicioso para mucha gente, la alita de pollo. Bueno, 4 de la mañana con 12 minutos. Buen día para nuestros oyentes, Bésame. ¿Cómo amanece el dólar, dolarito, la tasa representativa del mercado del dólar? Bueno, 3.205 pesos con 87 centavos. El dólar, dolarito. Mientras usted y yo dialogamos, está negociando a 3.213 pesos con 24 centavos. Dólar, dolarito. El barril de petróleo Brent, ¿cómo se mueve? En este momento a $80.80, precio de referencia para Colombia, el Brent. Y tendremos, ¿cómo está el café? O más bien, ¿cómo la tacita de café hoy? ¿Cómo va la taza representativa del café? Bueno, la carga interna de café, bendito sea el Señor, ya se ubica en 2.300.000 pesos, precio interno de referencia. Y la libra de café colombiana en la Bolsa de Valores de Nueva York se está ubicando en $3.39. Bendito y alabado sea el Señor, que empieza a mejorarles un poco el panorama a los cafeteros. A los cafeteros le va mejorando un poquitico el tema. Bendito y alabado sea el Señor, que mejora el panorama para ellos. No les acompaña de a mucho el tema del dólar, de su cotización, de la TRM, pero ha mejorado el precio interno de referencia de la carga de café, pero también ha aumentado el precio de la libra de café en la Bolsa de Valores de Nueva York, que eso estuvo bien complicadito. Bien complicadito que estuvo. Entonces, bueno, son las 4 de la mañana con 14 minutos. Buen día para nuestros oyentes. 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A toda nuestra audiencia internacional, gracias por preferirnos. 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Buen día para nuestros oyentes Bésame. Vamos a darnos una vueltecita por quienes se van reportando a través de nuestro WhatsApp. Don Víctor de la Cruz, que me dice haciendo su cafecito. Buen día. En sintonía, como siempre, firme desde bien temprano, Jorge Cardona en el 417 Indrivers. Me manda la fotografía del panel frontal de su automóvil en sintonía de Bésame Radio. Muchísimas gracias. Buen día. Me dice por acá la familia Padilla Rivera, también en sintonía. Desde Villa Country, Iván Olivero Sánchez. Ana Grimaldo, buen día. Octavio, desde Madrid, España, y en la calle del Bate, en Adelita de Char 3. Me dice, tercera etapa, Jaime, lavadora Miguel Ricaurte, Frank Luna, que dicen, ¡ferme! Buen día. Me dice por acá, desde Alpes de Sevilla, Galapa. Me dice por acá, tempranito con Bésame, señor Guillo, todos los días. Lo escucho para enterarme de todas las noticias. Jairo Escorce Uribe, desde el barrio Las Moras. Buen día, muchísimas gracias por preferirnos. Me dice, a tu estalarios, también en sintonía. Felicidad Guzmán, Danis Mínez, también en sintonía. Para felicitar por su cumpleaños a Caterine, Juan Duque, Steel Ruiz, Efraín Loaiza. Bendiciones para todos. Don Pablo desde Barranquillita, también en sintonía. Se van reportando, me dicen bendiciones. ¿Cómo amaneciste? Muy bien, gracias al Señor. Sonriendo, me ha regalado sonrisas el Señor hoy desde muy temprano. Marvel Reales dice presente, buen día. La familia Viera Natera también dice firme. Sí, se van reportando nuestros fieles oyentes, Bésame, a través de nuestro WhatsApp en el 320-88-88-886. Flor Quiroga desde el barrio Montes, también en sintonía. Buen día. La forma en la que se van reportando nuestros oyentes, Bésame. Muchas gracias por estar allí en sintonía y ser parte de esta generación de gente amable, de gente chévere, de gente Bésame Radio 88.6 FM. Desde Los Robles, Olinda, también en sintonía. El York, desde Valencia, España, también en sintonía. Me dice Johan de Ávila, alistando para ir al gimnasio, para el gimnasio, pero a trabajar. Buen día. Buen día, Eder Barón, en la 452 de Alianza Soy. Don Eder, un abrazo, que el Señor me lo bendiga. fiel oyente Bésame. Bueno, ahí están los saluditos también de nuestros oyentes que a través de nuestro WhatsApp así se van reportando en el 320-88-88-88-6 desde San Roque, Richard Vega y Javier Guzmán desde El Silencio también reportándose a través de nuestro WhatsApp en el 320-88-88-88-6. Buen día. Hombre, muchas gracias a nuestros oyentes de Bésame que siguen conectándose con nosotros. Ahí van dejando sus mensajitos. Bueno, sigamos avanzando nosotros en los temas que nos ocuparán para el día de hoy. Lo que nos va a ocupar el día de hoy. Ya vamos a ir hablando justamente de todo este tema. ¿Por dónde arrancamos? Bueno, arranquemos por aquí. Radicado proyecto de nueva ley minera para modernizar el sector y proteger el agua. La iniciativa radicada en el Congreso de la República propone actualizar el marco jurídico de la minería en Colombia con un modelo que fortalece el papel del Estado, impulsa la industrialización del sector, promueve la formalización de la pequeña minería y refuerza la protección del agua, los territorios y los trabajadores. Además, incorpora medidas para avanzar hacia una minería alineada con la transición energética, la acción climática y el desarrollo territorial. Debes saber que trabajo conjunto permitió ubicar a 4 policías que habían desaparecido en el Cauca. La articulación entre la comunidad, los organismos de emergencia y la fuerza pública permitió culminar con éxito las labores de búsqueda de un grupo de uniformados que se encontraba incomunicado en una zona rural de difícil acceso del departamento del Cauca. La Policía Nacional informó que un mayor y 3 patrulleros que realizaban labores de patrullaje en el sector de El Tambo fueron hallados sanos y salvos luego de varios días de intensas operaciones de búsqueda. Los uniformados, de quienes no se tenía contacto desde el pasado 26 de julio, fueron ubicados en zona rural de ese municipio y trasladados a la ciudad de Popayán para recibir atención médica. La operación para dar con su paradero contó con la participación de un equipo institucional de búsqueda y rescate conformado por policías y unidades caninas, además del apoyo del cuerpo de bomberos. A estas acciones se sumaron de manera voluntaria 11 habitantes del corregimiento de Ortega en el municipio de Caquibío, quienes acompañaron las labores desde el primer momento. Son las 4 de la mañana con 20 minutos. Usuarios de energía han pagado más de 97 billones de pesos por el cargo de confiabilidad. Estudio de la Superservicios cuestiona su efectividad. Los usuarios del servicio de energía en Colombia han pagado más de 97 billones de pesos, es decir, coge el 97, le agrega 12 ceros a la derecha y ese es el número. Por concepto de cargo por confiabilidad desde la creación de este mecanismo en 2006, sin que ello haya despejado los interrogantes sobre su capacidad para garantizar el abastecimiento eléctrico del país. Así concluye una evaluación presentada por el Observatorio de Servicios Públicos de la Superintendencia de Servicios Públicos Domiciliarios, Superservicios. Con 44 medallas, Colombia se mantiene segunda en los Juegos Centroamericanos y del Caribe de Santo Domingo. En el tercer día de competencias en los Centroamericanos y del Caribe Santo Domingo 2026, Colombia obtuvo 25 medallas que sumaron para que la delegación se mantenga en la segunda posición con un total de 44 preseas, 15 de oro, 19 de plata y 10 de bronce en la tabla general. Se siguen reportando nuestros oyentes a través de nuestro WhatsApp. Don Carlos Pineda, que está en sintonía, dice que Juan Carlos Vélez está de cumpleaños. Feliz cumpleaños, don Víctor, en el WPW205. Buen día. Desde Juan de Acosta, Pedro Charris también en sintonía. Vicky del barrio Don Bosco en sintonía. Janet Hernández, desde el barrio Los Olivos 2, también tomándose su cafecito. Desde el puesto de trabajo en Puerto Colombia, soy guarda. Pasando ronda, me dice, ¡firme! Convésame, don Héctor. Buen día. Me dice por acá, buenos días, Guillo, Nati, reportando sintonía. José Manuel Camargo, Arias del barrio Los Almendros. Bueno, los mensajes que han dejado allí los oyentes, Bésame. Seguimos entonces dándonos una vueltecita por las cosas que harán parte de la conversación nacional el día de hoy. Va a estar bastante movidito ahí el tema. Distintos temas de los que se van a hablar el día de hoy. Bueno, esto va rapidito. La mañana, el mes, todo va rapidito. Ya como que me voy preguntando, ¿para qué guardé el arbolito? ¿Para qué lo guardé? Si cada vez está más cerca otra vez. Ni sé dónde quedó el arbolito. Bueno, me dice por acá, bueno, desde San Roque, Richard Vega, que los saludaba. Y también por acá me dicen... Hola, Guillo, buenos días. Recordando a mi querida Natalie con por aquí, por acá, los saludos, besa, bestan. 4:23 a.m. Bueno, cosas que tiene que saber. Damos una vueltecita. ¿Por dónde? Comencemos por acá. A través de la cuenta Defensores de la Patria, 11:17 a.m. Atención, el vicepresidente electo de Colombia, José Manuel Restrepo, sostuvo una reunión con el presidente de Paraguay, Santiago Peña, en representación del gobierno de Colombia, del presidente electo Abelardo de la Espriella, con el propósito de fortalecer las relaciones bilaterales, promover nuevas inversiones y avanzar en una agenda de integración regional. Además, el presidente Santiago Peña confirmó su asistencia a los actos de posesión presidencial del próximo 7 de agosto, reafirmando el compromiso de Colombia y Paraguay con una relación basada en el desarrollo, la seguridad y el bienestar de sus pueblos. De igual manera, sobre las 6:16 de la tarde de ayer, Defensores de la Patria indica, el presidente electo de Colombia, Abelardo de la Espriella, designó a la abogada y docente universitaria Natalia López Fuentes como nueva ministra del Trabajo, con el propósito de impulsar una agenda enfocada

propósito de impulsar una agenda enfocada en la generación de empleo, la formalización laboral y el fortalecimiento del diálogo entre trabajadores, empresarios y organizaciones sindicales. Especialista en Derecho Administrativo y Magíster en Derecho Público y Administración de Empresas, Natalia López Fuentes cuenta con experiencia en el Ministerio del Trabajo y en la gestión pública territorial. Sobre las 9:19 de la noche, indica Defensores de la Patria, el gobierno del presidente electo Abelardo de la Espriella priorizará el inicio de las obras de restauración del canal del dique como una intervención estratégica para proteger a las comunidades, recuperar los ecosistemas y fortalecer la seguridad hídrica del Caribe colombiano. El ministro de Ambiente designado, Fabio Arjona Incapié, liderará la revisión de los procedimientos administrativos para remover trabas innecesarias, garantizando el cumplimiento de la normatividad ambiental. Cámara de Representantes aprobó que la posesión de Abelardo de la Espriella sea en Cali, con información del diario El Tiempo. La plenaria de la Cámara de Representantes aprobó el traslado de la posesión de Abelardo de la Espriella a Cali. Fueron 117 votos por el sí y 7 por el no. Las mayorías de la corporación avalaron la proposición presentada por la representante Carol Borda de Salvación Nacional, que solicitaba autorización al Congreso para sesionar el 7 de agosto en la capital del Valle del Cauca. Ahora se espera que el Senado haga lo propio para que este acto se traslade al suroccidente del país, tal como lo pretende el presidente electo, como una muestra de descentralización y de compromiso con las regiones. Petro recibe credenciales de la embajadora de Palestina a 10 días de terminar su mandato, con información de los amigos de Infobae. El presidente saliente de Colombia, Gustavo Petro, recibió este martes las credenciales de la embajadora de Palestina, Suad Ahmad Hassan Sobeh, un acto que refuerza la relación bilateral a solo 10 días de que el mandatario deje el poder y sea reemplazado por Abelardo de la Espriella, quien ha anunciado un giro en la política exterior hacia Israel. Además de la diplomática palestina, Petro recibió las cartas credenciales del embajador de Venezuela, Ramón Maniglia Ferreira, y del embajador de Turquía, Emir Salim Yüksel, informó la presidencia. Son las 4:27. Titula la revista Semana, Primicia. Ángel Rodríguez presentará una denuncia contra el presidente Gustavo Petro ante la Comisión de Acusación. Ángel Rodríguez, gerente del Fondo de Adaptación, presentará una denuncia contra el presidente Gustavo Petro ante la Comisión de Investigación y Acusación de la Cámara de Representantes. Este miércoles 29 de julio, a las 10:30 de la mañana, la exdirectora del Departamento Administrativo de Presidencia de la República, DAPRE, radicará la denuncia con el fin de que se investiguen las conductas del mandatario nacional en su contra. Son las 4 de la mañana con 28 minutos. La máxima autoridad del Distrito Especial Industrial y Portuario de Barranquilla, Alejandro Chalhub, ha indicado sobre las 3 de la tarde de ayer: con una megaestación de policía en Caribe Verde, seguimos invirtiendo en la seguridad de los barranquilleros. Estamos terminando otra tremenda estación de policía, una inversión de 17 mil millones de pesos para garantizar la tranquilidad de las familias de Caribe Verde, Villas de San Pablo, El Pueblo, Los Ángeles, Villa San Carlos, La Pradera, Los Olivos 2, Pinar del Río, Ciudadela de Paz y sectores aledaños. Aquí no solo habrá más infraestructura, también más uniformados, tecnología y una mayor capacidad de respuesta. La comunidad podrá presentar sus denuncias cerca de sus casas y recibir una respuesta más rápida. Nuestra tarea es seguir dándole todas las herramientas a la policía de Barranquilla, la de ellos entregarles resultados a los barranquilleros todos los días. Aquí no paramos, escribió Alejandro Chalhub. Son las 4 de la mañana con 29 minutos. Buen día para nuestros oyentes. 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Muchas gracias por estar en sintonía y hacer parte de esta generación de gente chévere, de gente amable, de gente Bésame Radio. Saludemos a nuestros oyentes aquí. Hago un pequeño paréntesis para saludar a nuestros oyentes que allí se van conectando con nosotros. Bueno, ¿quiénes están por allí saludando? Para ti, todos los oyentes, Bésame 88.6, Isabela Cabrera desde Sevilla Real, allí en sintonía.
Buenos días, compañero Guillo, dice, reportando sintonía desde Luruaco, Roberto Mendoza.

0: La familia Hernández Cantillo desde Usiacurí también en sintonía. Buenos días, bendiciones para ti y todos en Colombia, desde Londres, Inglaterra, Charles Ibarra. Dice, firme, con toda la actitud. O sea, es la manera de arrancar el día, con actitud. Me dice por acá, buenos días, bendiciones, con bésame y un rico cafecito, Jenny desde Boston. Bueno, ya en Reino Unido van adelantaditos. Por tema de horario, van bien adelantaditos ya allí, en el Reino Unido. Son las 4 de la mañana con 30 minutos. Muchas gracias a nuestros oyentes, bésame, que se van conectando con nosotros. Bueno, seguimos avanzando con lo nuestro. Cosas que tiene que sacar, que saber. Atacan con explosivos y ráfagas de fusil al comandante de policía de Puerto Santander, en zona rural de Cúcuta, con información de los amigos de Infobae. En horas de la tarde del martes 28 de julio, un vehículo oficial de la Policía Nacional que transitaba en Cúcuta, entre Cúcuta y Puerto Santander, sufrió un ataque con explosivos y ráfagas de fusil en el sector de Puerto Lleras. Según información preliminar, en el automotor viajaban el comandante de la estación de policía de Puerto Santander, identificado como el señor mayor José Luis Vargas, y otro uniformado. De acuerdo con el comunicado oficial de la Policía Nacional, el hecho se registró alrededor de las 4:30 de la tarde en la vereda Alto Viento, zona rural de Cúcuta, cuando fue activado un artefacto explosivo improvisado al paso del vehículo policial. La institución precisó que tanto el comandante de la estación como el conductor resultaron ilesos, aunque la camioneta presentó graves daños materiales. La verdad es que usted ve las imágenes de cómo quedó esa camioneta y uno dice, bendito y alabado sea el Señor, que es tan poderoso. Qué susto tan berraco. Qué susto tan berraco. La verdad es que sí, qué susto tan berraco. Las imágenes muestran del impacto de lo que generó este bombazo contra de la camioneta. Una cosa brava. Susto bravo ese. Susto bravo. Susto pero recontra bravo. Se lo puedo garantizar que qué susto. Qué susto. Bueno. Sigamos avanzando con nuestros oyentes. Bésame. Cosas que tienen que saber. Debe saber que la señora ministra de Transporte, María Fernanda Rojas, o Mafe Rojas, firmó la resolución que moderniza las reglas para la exención de restricciones de movilidad de los vehículos que transportan o son conducidos por personas con discapacidad. Un avance hacia un país más accesible, incluyente y con igualdad de oportunidades. Sobre esto, la señora ministra ha dicho lo siguiente. ¿Qué ha dicho? Los siguientes. Un segundito. Usted sabe que la tecnología es así. De caprichosa se pone pechichona, pero ya le cuento.
1: Un gran paso esta resolución que permite ampliar la exención de pico y placa para los vehículos que movilizan a las personas con discapacidad ahora a nivel nacional y se evitan todas esas restricciones que tenían cuando se movilizaban entre varias ciudades. Por otra parte, se reconoce la importante labor del cuidado. Ya no se requiere que la persona con discapacidad esté en el vehículo para que éste pueda tener la exención de pico y placa, sino que también si el vehículo es conducido por la persona de apoyo que está registrada, tiene esta exención. Y es muy importante porque se entiende que se presta un servicio a la persona y quien le brinda ese apoyo cotidiano. Esto nos ayuda, es un paso enorme en la accesibilidad del transporte, también en el reconocimiento de derechos y en hacer que el transporte sea socialmente sostenible. Un agradecimiento muy especial a las organizaciones y líderes que se dedican a trabajar por la población con discapacidad. Gracias a ustedes, salió adelante esta iniciativa.
0: Bueno, ahí están las palabras de la señora ministra de Transporte refiriéndose a este tema. La resolución que moderniza las reglas de exención de restricciones de movilidad de los vehículos que transportan o son conducidos por personas con discapacidad. 4:35. Buen día para nuestros oyentes. Bésame, que siguen allí muy juiciositos y conectados y conectadas con nosotros. Autoridades investigan hallazgo de un cuerpo desmembrado en la vía a Puerto Colombia, con información de nuestros colegas de Caracol Radio. En horas de la tarde de este martes 28 de julio fue hallado un cuerpo desmembrado dentro de una bolsa abandonada a un costado de la vía que conduce a Puerto Colombia a la altura del sector de Sabanilla. El hallazgo se produjo luego de que residentes de la zona alertaran a las autoridades por un fuerte olor que emanaba del lugar. Tras atender el llamado de la comunidad, unidades de la policía llegaron al sitio y confirmaron el descubrimiento. Personal del Cuerpo Técnico de Investigación CTI realizó la inspección técnica del cadáver e inició las labores de recolección de evidencias para avanzar en las investigaciones. Hasta el momento las autoridades no han establecido la identidad de la víctima, sin embargo, de manera preliminar se conoció que correspondería a un hombre. Son las 4:36. Sicarios en moto asesinaron de varios disparos a un joven en Soledad. Un joven de 20 años fue asesinado la tarde de este lunes en el barrio El Porvenir del municipio de Soledad. La víctima fue identificada como Keiner Rafael Barrios. El mencionado se encontraba en la carrera 18 con calle 30 en inmediaciones del Hospital Universidad del Norte cuando fue atacado por dos sicarios que se movilizaban en una motocicleta. Le propinaron varios disparos. La víctima falleció en el lugar de los hechos. Las autoridades investigan los móviles de este crimen. Son las 4:36. Condenan a ex jefe paramilitar Hernán Giraldo a 20 años de prisión por abusar de tres niñas. A más de 20 años de prisión fue condenado el ex jefe del Frente Resistencia Tayrona de las antiguas Autodefensas Unidas de Colombia, Hernán Giraldo Serna, luego de ser declarado responsable del abuso y la explotación sexual de tres niñas de 11 y 12 años entre 2004 y 2006. Según detalló la Fiscalía General de la Nación, este hombre, conocido por los alias de El Patrón, El Viejo, El Señor de la Sierra y Taladro, aprovechó su condición de jefe para obligar a las menores a sostener relaciones sexuales con él y vivir en las fincas en las que residía. Con información del diario El Espectador. Murió Plinio Apuleyo Mendoza, reconocido escritor y periodista colombiano a los 94 años. Este martes 28 de julio falleció Plinio Apuleyo Mendoza, escritor y periodista a sus 94 años. La trayectoria profesional de Plinio Apuleyo Mendoza destaca como una de las más prolíficas en el periodismo y la literatura colombiana del último siglo. Nacido en Tunja en 1932, el escritor emprendió tempranamente un viaje académico a Francia para formarse en ciencias políticas en la Universidad de Sorbona de París. Esta etapa marcaría el inicio de un vínculo duradero con Europa, donde llegó a ocupar el cargo de primer secretario de la Embajada de Colombia en Francia, al tiempo que redactaba análisis y artículos para diversas publicaciones de corte internacional. 4:38 en Colombia. Buen día para nuestros oyentes. Bésame, que allí se van reportando a través de nuestro WhatsApp en el 320-88-88-886. Tempranito se me van reportando allí los oyentes. Muchas gracias. Qué juicio. Se ponen la 10 tempranito con nosotros también. Definitivamente al que madruga Dios lo ayuda y Bésame le informa. Cosas que tiene que saber. Debe saber que José Jaime Uzcategui, del Centro Democrático, ha sido elegido presidente de la Comisión Primera de la Cámara. El congresista José Jaime Uzcategui, del Centro Democrático, fue elegido como presidente de la Comisión Primera de la Cámara de Representantes. Esta es considerada una de las comisiones más influyentes y estratégicas del Congreso, porque allí se discuten y tramitan en primer debate todos los proyectos de reforma a la Constitución. Con información de nuestros compañeros de Caracol Radio. Bueno, ¿quiénes están por allí? Ya le voy contando quiénes están allí en sintonía de BSM Radio. Me doy otra vueltecita. Está por acá Elisa desde Baranoa. Buenos días, Guillo. Hermes, con la mejor emisora. Gracias por mantenernos informados. Prado Soledad, Territorio Bésame, Nancy Velázquez y Horacio Viaña. Buen día. Calazán Rada desde Piojó, también en sintonía. Sandra, en sintonía con Bésame, dice. Ferme, Sandrita Rojano, buen día. Me dicen por acá, desde Sabana Larga, Julio Castellanos Zabalza. Calle Caldas. Buenos días, Guillo. ¿Para cuándo está el pago de Colombia Mayor? Mi querido amigo, mi querida amiga, arranca este viernes. A través de nuestro Instagram ya puede ir a Besamequilla. Dese una vuelta por @Besamequilla. @Besamequilla en Instagram. @Besamequilla. ¿Y qué va a encontrar allí? Va a encontrar, mi querido amigo, mi querida amiga, día a día, el pico y cédula. Lo va a encontrar allí. Entonces, allí está el dato completito.

0: El dato completico se lo tenemos allí. Denme un segundito para comenzar a compartirles el linkcito. Y de una vez, para que lo tenga allí y pueda revisarlo. Entonces el link le lleva directico a que revise cómo es el cronograma. Denme un segundito por acá. Por acá. Bueno, ahí les mando el cronograma, que ya se lo compartimos ayer, como siempre, nosotros muy juiciositos, yo se lo dije, aquí cuando nosotros sabemos algo, enseguida, ¡fra! Y ayer automáticamente les entregamos el dato, Creo que eso, sí, yo llegué aquí a las 11 de la mañana, o sea que a las 11, póngale que a las 11 y 40 de la mañana ya tenían el dato completito. Les habíamos soltado la sopa completica de cómo era el cronograma, día a día. ¿Cómo funciona? Que esta vez es solo un dígito por día. Entonces, desde las 11:30 de la mañana de ayer, ya nosotros le hemos compartido el cronograma de pico y cédula. Y allí en nuestro Instagram, si usted pasa por ahí, @besamequilla, ya está. Ya está. Ahí está clarito cómo es la vuelta, cómo funciona, cómo se mueve. Entonces, de una vez para que lo tenga claro. Arrancando hoy con las cédulas terminadas en dígito 0. Jueves 30 de julio, cédulas terminadas en dígito 1. Viernes 31 de julio, cédulas terminadas en dígito 2. Sábado 1 de agosto, cédulas terminadas en dígito 3. Lunes 3 de agosto, cédulas terminadas en dígito 4. Martes 4 de agosto, cédulas terminadas en dígito 5. Miércoles 5 de agosto, cédulas terminadas en dígito 6. Jueves 6 de agosto, cédulas terminadas en dígito 7. Sábado 8 de agosto, cédulas terminadas en dígito 8, no falta el que pregunta. Y el viernes, Guillo, el viernes es festivo porque es 7 de agosto. Lunes 10 de agosto, cédulas terminadas en dígito 9. Y del 11 al 19 de agosto se paga a todas las cédulas. Todo esto a través de Supergiros. Ahí tiene el dato. Desde muy tempranito, ayer les hemos entregado el dato. Eso, bueno, aquí el que está pilas con Bésame, se la sabe todo. Este es el sexto ciclo, es decir, corresponde al pago al mes de junio. Corresponde al pago del mes de junio. Entonces, para que lo tenga clarín clarinete, esto es válido para absolutamente todo el departamento del Atlántico. A través de Supergiros. Bueno, más claro no canta un gallo y nosotros somos firmes aquí. Don Javier Sánchez en sintonía. Claudia Jaramillo pidiéndome el link, ahí lo tiene. Regálame el cronograma de Colombia Mayor, ahí le mando el linkcito y ahí lo puede ver completito. Carlos Velandia, en total sintonía, buen día. Cronograma, listo. Oh, aquí, ¿sabes que nosotros nos ponemos aquí la 10? Nos ponemos la 10. Entonces, desde ayer a las 11 de la mañana, ya usted tiene allí el cronograma de ese programa denominado Colombia Mayor. Y los muchachos, les puse la tarea de que se enterara Raimundo y todo el mundo del cronograma. Entonces, los muchachos se han encargado a lo largo del día de ayer de contarles justamente eso. De contarles justamente ese tema de Colombia Mayor. Listo, ahí tienen entonces. Y si no, pásese por el Instagram, @besamequilla. @besamequilla. Buenos días, Guillo. En sintonía, regálame el cronograma. ¿Cómo apareces en Instagram? Bueno, bésame a @besamequilla. Y se refiere a mí, @guilloescalante. @guilloescalante, allí me encuentra en Instagram. Bueno, listo. Sigamos avanzando nosotros en nuestros temas. De las cosas que tenemos que saber para el día de hoy. Bueno, Copa Colombia. Hablemos de Copa Colombia. Ayer, Deportes Quindío contra Tolima. Deportes Quindío 2, Tolima 1. Se fueron a definición desde el punto penal. Avanzó Deportes Quindío. Bogotá 0, Pasto 3. Tigres 0, Atlético Nacional 2. Los partiditos entonces del día de ayer. Se nos viene Inter de Palmira contra Internacional de Bogotá, Barranquilla Fútbol Club contra Junior, Real Cartagena contra América, mañana Envigado contra Once Caldas. Los partidos que tendríamos en breve por Copa Colombia. Copa Colombia. Bueno, seguimos dándonos una vueltecita. Bueno, antes de que se me olvide, aunque esto se lo voy a dejar a mi querida Natalie, pero para que sepa, la representante del departamento de Córdoba es la nueva capitana del mar. Ese es un tema que entra en el territorio de nuestra querida Natalie Montenegro, ella la experta en todos estos temas, entonces le dejo a ella esta responsabilidad de entregarnos el dato de la nueva capitana del mar. Es decir, habemos capitana del mar. Habemos capitana del mar. A colombiano le gusta bastante el tema de los reinados y, bueno, a muchos colombianos, pero les gusta el tema de los reinados. A mí eso no se me da mucho. Ni el que me enseña sobre ese tema es mi querido amigo Jairo Martínez, que le fluye y sabe ese tipo de cosas. Yo la verdad sí, poco o nada de ese tema de reinados. Los confundo todos. No sé cuál es cuál. Yo confundo eso de Miss Universo con Miss Universe. Eso es un arroz con mango que no, eso a mí no se me da. Entonces él es el que me guía, me dice, mira, Guillo, esto es así, mira, esto es así, tal. Bueno, él es el que me guía en esos temas. Afortunadamente cuento con su presencia allí, a mi lado, en Telecaribe, para que me dé luces sobre el tema, para que me cuente. Bueno, listo el tema de la nueva elección de la capitana del mar. Saludo a nuestros oyentes en el departamento del Magdalena. Y aquí quien me salva la vida en esos menesteres es Natalie Montenegro. Temas de estos reinados y cosas de estas. 4:47 p.m, nos damos una vueltecita por el plano internacional. Muchas cositas también a nivel internacional. Bueno, arranquemos pues a darnos una vueltecita. Rusia declara en busca y captura al fundador de Telegram. Imagínense por dónde va el tema. Por cooperación con el terrorismo, con información de la agencia EFE desde Moscú. El Servicio Federal de Seguridad, lo que antes conocí, hoy se llama FSB, lo que conocíamos como la KGB, de Rusia declaró este miércoles en búsqueda y captura internacional al fundador del servicio de mensajería Telegram, el empresario ruso Pavel Durov, tras incorporar una causa en su contra por cooperación con el terrorismo. Contexto. Le voy a decir por qué lo buscan. Resulta que lo que pretendía el gobierno ruso era tener acceso a la información que circulaba o poder interceptar los mensajes o desencriptar los mensajes de esta red social que se llama Telegram. Y el hombre se ha opuesto a ese tema, de darle acceso a los rusos a ese tema. Y por eso todo el pleque-pleque. Incluso hoy, mientras usted y yo hablamos, el gobierno ruso está impulsando su propia aplicación. ¿Dónde viene el pleque-pleque? Porque resulta, pasa y acontece que muchos de los soldados rusos en el frente estaban utilizando o han utilizado Telegram para contarle a sus familiares cuál es la verdad en el frente, o por lo menos su verdad, refiriéndome a la realidad que viven los soldados en el frente de guerra, cada uno con sus familias, reportándole qué era lo que ellos veían, lo que ellos sentían y cómo se estaba moviendo el tema. Y a veces esa información difería, o muchas veces difiere, de lo que se comunica por parte del gobierno ruso. Esto hizo que se le saltara, que Putin se pusiera Putin, y por eso están persiguiendo al señor Pavel Durov. Por eso lo están persiguiendo. Y están impulsando a que descarguen una aplicación que está bajo el control del gobierno ruso. 4:50 p.m, al menos 20 muertos de las milicias proiraníes en un ataque de Arabia Saudí y Estados Unidos contra Irak, con información de la agencia EFE desde Bagdad. Al menos 20 miembros de las milicias proiraníes, Fuerzas de Movilización Popular, murieron este miércoles y 32 resultaron heridos en un ataque lanzado por Arabia Saudí y Estados Unidos contra varias de sus sedes en Irak, según informó el propio grupo. Debe saber que Trump califica otro contexto que usted tiene que tener. Es que en medio de todo lo que pasa en Oriente Medio, Irán por un lado apoyando algunos movimientos, ¿verdad? Del otro lado son aliados de Estados Unidos. divisiones entre o formas de percibir el mundo distintas entre Arabia Saudita y Emiratos Árabes Unidos, usted tiene que sumarle otra cosa: la disputa que existe entre chiitas y sunitas. O sea, aparte de todo, usted tiene que sumarle eso. Es un tema muy complejo el tema de Oriente Medio. Bueno, 4 de la mañana, 51 minutos. Trump califica de muy buena su reunión con Netanyahu y congresistas en Estados Unidos. Con información de la agencia EFE desde Washington, el presidente de Estados Unidos, Donald Trump, calificó este martes de muy buena la reunión que mantuvo con el primer ministro de Israel, Benjamin Netanyahu, y representantes del Congreso estadounidense, aunque no precisó qué asuntos abordaron. El presidente de Colombia recibe las credenciales de la embajadora de Palestina a 10 días de terminar su mandato, con información de la agencia EFE desde Bogotá. El presidente saliente de Colombia, Gustavo Petro, recibió este martes las cartas credenciales de la embajadora de Palestina, Suad Ahmad Hassam Sobe, un acto que refuerza la relación bilateral a solo 10 días de que el mandatario deje el poder y lo reemplace Abelardo de la Espriella, quien ha anunciado un giro en la política exterior hacia Israel. Además de la diplomática palestina, Petro recibió las cartas credenciales del embajador de Venezuela, Ramón Maniglia Ferreira, y del embajador de Turquía, Emir Salim Yüksel, informó la presidencia. Son las 4 de la mañana con 52 minutos en Colombia. Buen día para nuestros oyentes, bésame. Aumentan a 13 los muertos tras el terremoto de magnitud 7,1 que sacudió el sur de Japón, con información de la agencia EFE desde Tokio. Los muertos por el terremoto de magnitud 7,1 que sacudió el martes el sudoeste de Japón ascienden ya a 18 según los datos del gobierno central y la prefectura de Kumamoto, mientras los equipos de rescate trabajan contra reloj este miércoles para encontrar supervivientes atrapados bajo los escombros de edificios. No sé si usted ha visto las imágenes de cómo se movió la tierra allí. ¡Qué susto! Y eso que ellos están supremamente preparados para este tema, pero es un susto muy bravo. El Senado de Estados Unidos avanza en las nuevas sanciones contra Rusia con la presencia de Volodymyr Zelensky, Con información de la agencia EFE desde Washington, el Senado de Estados Unidos dio este martes un importante paso para avanzar hacia la aprobación de nuevas sanciones contra Rusia al votar a favor de continuar la tramitación de un proyecto de ley respaldado por el presidente ucraniano Volodymyr Zelensky, quien se encontraba en el Capitolio durante la votación. 4:53. Recopilan 35.000 firmas para pedir que Mandani no asista al 25 aniversario del 11 de septiembre. Con información de la agencia EFE desde Nueva York, familiares de víctimas del 11 de septiembre recolectaron 35.000 firmas en línea para pedir que el alcalde de Nueva York, Sohrab Mandani, no asista a la ceremonia del 25 aniversario de los atentados terroristas contra las Torres Gemelas en Nueva York. Keiko Fujimori toma juramento a su gabinete ministerial encabezado por el vicepresidente Luis Galarreta. Con información de la agencia EFE desde Lima, la presidenta electa de Perú, Keiko Fujimori, tomó este martes juramento a su gabinete ministerial encabezado por su primer vicepresidente de la República y secretario general del partido fujimorista, Fuerza Popular, Luis Galarreta, que ejercerá de primer ministro. Son las 4:54. Fallece el escritor colombiano Plinio Apuleyo Mendoza, cercano a Gabriel García Márquez. Con información de la agencia EFE desde Bogotá, el periodista y escritor colombiano Plinio Apuleyo Mendoza, quien fue uno de los amigos más cercanos del Nobel colombiano de literatura Gabriel García Márquez, falleció este martes a los 94 años, informó la familia al Ministerio de Culturas. Suben a 3 los muertos y a 200 los heridos tras un terremoto de magnitud 7,1 en Japón. Ya en la cifra que ha sido actualizada, pues ya da cuenta de 18 los fallecidos por este lamentable terremoto, magnitud 7,1. Hubo un mall, un almacén, en el que se presentó además una explosión, y allí en este momento se concentra también parte de las acciones y actividades de rescate, de búsqueda y rescate. Quedó totalmente destruido el centro comercial. se calcula que todavía hay personas allí atrapadas bajo los escombros. Por eso han movilizado a soldados de las fuerzas de autodefensa, a miembros de la policía, bomberos, para poder atender allí esa emergencia en este centro comercial que quedó muy destruido o totalmente destruido en el centro comercial. Entonces allí continúan los trabajos que se vienen adelantando con la esperanza de encontrar personas con vida en el centro comercial que era operado por la cadena Aeon. Las imágenes allí son impresionantes del nivel de destrucción del centro comercial. Son las 4 de la mañana con 56 minutos. Estados Unidos e Irán cruzan ataques y represalias en una nueva escalada militar en Oriente Medio. Con información de la agencia EFE desde Washington, Estados Unidos frustró este martes un intento de ataque sorpresa con varios misiles balísticos lanzados desde Irán contra tropas estadounidenses desplegadas en Oriente Medio, en el primer ataque de este tipo desde que el presidente Donald Trump afirmó que Washington y Teherán estaban negociando. Aumentan los operativos migratorios en aeropuertos en Estados Unidos, según The New York Times. Con información de la agencia EFE de Nueva York, la administración del presidente Donald Trump está intensificando sus operativos antimigrantes en los aeropuertos de Estados Unidos, donde agentes vestidos de civil están arrestando a personas con visados vencidos, tanto en mostradores de facturación como en puertas de embarque, señala este martes The New York Times. La cosa está tan complicada que la recomendación que le están haciendo a la gente que tiene el visado vencido, incluso personas que estaban en proceso de asilo o personas que estaban en proceso de recuperación de o más bien esperando que les llegara el permiso de trabajo en Estados Unidos, han sido arrestadas. Aunque esté el proceso en curso, han sido arrestadas. ¿Cómo los están arrestando? Usted llega, se presenta al counter de la aerolínea, le piden su pasaporte, miran la visa vencida, enseguida alerta y le llegan unos tipos y venga, capturado de una vez. Es un tema muy complejo. No discriminan con nacionalidad, no tienen que ver con nada. Venga, capturado enseguida. No, que es que yo estoy en un proceso de asilo, que es que yo estoy en un proceso, incluso una persona en discapacidad fue capturada. Así están de pesados los señores. Ahora hay una alianza, a saber, entre la Administración de Seguridad del Transporte, que es el TSA, y el ICE, que es el Servicio de Inmigración y Control de Aduanas. Y cruzan los datos y capturan a las personas. Entonces, un vuelo interno, no, que yo voy de aquí de Miami a Las Vegas. Voy de Miami a Houston, qué sé yo. Lo capturan. La recomendación que les están haciendo a quienes tienen un tipo de estas situaciones, viaje por carretera. Viaje por carretera. Si viaja por avión, lo van a capturar. Una cosa impresionante. ¿Y sabe cuál es la meta? Que dice el New York Times que le han puesto. La meta diaria es de 2.000 capturas. Deben hacer 2.000 capturas. Ese es el objetivo diario de capturas. Le apuestan a 2.000 capturas en los Estados Unidos. Un tema bien complejo. Bien complejo. Entonces, si usted tenía que, no sé, tema de trabajo interno en Estados Unidos o reunirse con la familia, un cumpleaños, la cosa, bueno, se empieza a embolatar. Si no tiene los papeles en regla, bien complejo. No, que es que se me venció la visa de estudiante. No tienen que ver con nada. Chao. Una cosa bien complicada. Lo que buscan es deportar inmediatamente a la menor brevedad. Debes saber que un bar en Estados Unidos que prometía, o por lo menos eso dice The New York Times. Debes saber que un bar en Estados Unidos que prometía cerveza gratis el día que muriera Trump pierde su licencia, con información de la agencia EFE desde Washington. Un bar del estado de Wisconsin que prometió regalar cerveza a sus clientes el día que muriera el presidente de Estados Unidos, Donald Trump, perderá su licencia para vender alcohol, informa este martes el medio Fox News Digital. El Departamento de Hacienda de Wisconsin comunicó a Minocqua Brewing Company, que cuenta con 2 establecimientos en el estado, que su licencia será revocada a partir del próximo 4 de agosto por transportar cerveza enlatada desde Illinois sin los permisos correspondientes. Imagínese, le buscaron la caída. Debe saber que el Parlamento de Nicaragua propone ampliar a 7 años renovables el periodo presidencial. Con información de la agencia EFE desde San José, la Asamblea Nacional del Parlamento de Nicaragua, subordinada a la Presidencia de la República, presentó este martes una iniciativa de reforma parcial a la Constitución que busca extender el mandato presidencial de 5 a 7 años prorrogables. 5:01 a.m. Buen día para nuestros oyentes. Bésame como siempre. Al que madruga, Dios lo ayuda y Bésame le informa. 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Éxitos y bendiciones para todos en esta nueva jornada que recién está iniciando. Bueno, bueno, se van reportando allí nuestros oyentes. Bésame. Muchas gracias a quienes están en sintonía. Yo el tema de Colombia Mayor ya se los he ido reportando. Ya Natalie se dio cuenta que no había hecho lo del WhatsApp. Me encanta porque ya llega y un déjà vu tengo todos los días. La misma operación. Bueno, allí se van reportando nuestros oyentes. A ver, hoy arranca con las cédulas terminadas en dígito cero Colombia Mayor, programa nacional del adulto mayor. Puede ir a nuestro Instagram, @besamequilla. Ahí va a encontrar nuestra marimonda informativa. Ya la gente estaba extrañando a la marimonda, la gente vio a la marimonda y eso brincó como a la marimonda de felicidad. Que la gente estaba esperando el cronograma de pago de Colombia Mayor. Bueno, muy bien. Ahí se van reportando entonces nuestros oyentes. Bésame. Mi querida Natalie, ¿cómo me le va?
1: Muy buenos días, Miguillo. Muy feliz.
0: Los audífonos, el micrófono, usted todos los días. Qué risa.
1: Bueno. Y yo nada más me mira así, me alza así como la cejita.
0: No, ustedes vieran, es que en verdad está la escuelita de Guillo. Ustedes vieran, a mí me toca todos los días unas.
1: Bueno, que mi Guillo, hoy amanecí muy contenta, muy feliz, porque al venir de camino hacia acá, hacia la emisora, qué luna tan preciosa,
0: sí,
1: que tenemos.
0: Hermosa.
1: Muy bonita, está llenita, luminosa. Si aprovechan, todavía hay unos minuticos, ahí está la luna para que la observen. Le den gracias a Dios por un nuevo día, por un nuevo amanecer. Y bueno, qué felicidad aquí nuevamente acompañando a la familia Bésame Radio, que ya nos están llegando los reportes de sintonía. Dicen, buenos días, reportando sintonía desde el bosque. Está Jay Cortés. Ya están pidiendo el cronograma de adulto mayor. Ya enseguida se los enviamos. Buenos días, Guillo, Nati, en sintonía Mónica Huelvas, desde Tubará, territorio Bésame. Gracias por informarnos. Muy buenos días, aquí en sintonía en el barrio La Playa, para saludar a mi esposo Ángel, que ya nos encontramos laborando juiciosos, todos los días en sintonía. María Teresa también dice, buenos días, Guillo, Nati, ¿cómo amanecen? Bendiciones desde el manantial. Guillo, Nati, en sintonía, un gran día y lluvia de bendiciones para usted, nos dice el señor Víctor Hugo. Buenos días, Guillo, Dios te bendiga grandemente, gracias por la información, nos dice Jacqueline. Fanny Álvarez también está ahí en sintonía con nosotros. Buenos días, reporte, está también la señora Aura, bendiciones para ella. Como todos los días, me dice por aquí Marlene, siempre en sintonía con Bésame, la mejor emisora. Muchísimas gracias, Guillo, por toda la información. Ya ahí están pidiendo el cronograma de adulto mayor. Recuerden que inicia hoy, ¿verdad, mi Guillo?
0: Sí, señor. Señorita, con las cédulas terminadas en dígito cero, arranca hoy el programa Colombia Mayor, programa nacional del adulto mayor. Cédulas terminadas, eso se paga a través de Supergiros, por si las moscas. Cédulas terminadas en dígito cero. Bueno, entonces ahí se van reportando nuestros oyentes.
1: De igual forma, los invitamos también a que revisen nuestro Instagram, a que nos sigan en nuestro Instagram, @besamequilla. Como dice Guillo, ahí está la marimonda informativa. Enseguida ustedes la identifican y pueden ahí observar el cronograma en dado caso. Siempre es importante compartir esta información. Si hay algunos, de pronto, adultos mayores que no se les facilita como la tecnología, para que los puedan ayudar, colaborar.
0: Exactamente. Bueno, muy bien. ¿Algún otro saludito que tiene por ahí pendiente?
1: Sí, aquí ya nos van llegando más reportes. Dice Daisy Sierra, bendiciones, Guillonati, en sintonía. También llega la señora Gladys desde Doña Manuela Soledad. Hola Guillo, Nati, bendecido día. Nos saluda nuestro querido oyente Mauricio. Bendiciones, dice siempre Mauricio Vélez, saludándolos con mucho cariño desde Salgar. Los quiero mucho. Un abrazote, mi Mauro. Bendiciones. Gloria Molina también dice Nati Guillo, siempre en sintonía. Desde Juan de Acosta, territorio Huesa, me está Gloria Molina. José Emilio, también rumbo al trabajo. Melanie, rumbo al colegio. Aldo Acosta dice, buenos días, Nati Guillo, bendiciones desde la 366 de Colitoral, Ruta Circular. Bendecido día para ustedes. Uf, ya van llegando más mensajitos. Elena Morales dice, buenos días, desde Baranoa, territorio Bésame. Saludos a la familia Morales Romero, Dios los bendiga. Luis Gutiérrez también se reporta desde Baranoa, junto a su esposa Seibi Mendoza en sintonía. Saludos, mil bendiciones, nos dice el InDriver 758 que está ahí conectado con nosotros. Buenos días, Nati Guillo, desde el barrio Santo Domingo de Guzmán está Lili. Porfa, me regalan el cronograma. Ok, ya enseguida. Saluditos, buen día, Jennifer, siempre en sintonía desde Malambito, territorio Bésame. Buenos días, Guillo, Nati, bendiciones, Dios los bendiga, está también Alida. Heriberto Rivero también llega a decir presente, buenos días, regálenme por favor lo de adulto mayor. Nati Guillo, los saluda Frankie Corpas, buenos días y bendiciones. Nos saluda también por aquí Nicolás, dice, por favor me regalan la información de los abuelitos. Me imagino que es lo de adulto mayor.
0: Pero por supuesto.
1: Hola, buenos días, reportando sintonía Martín Guete en su 135 Flotangulo. Dios bendiga su camino. Buenos días, Guillo, Nati, Dios los bendiga, lluvia, bendiciones. María Rin Fijo también está presente por acá. Sandra dice, Ángel Vega también dice, buenos días, Ángel de Vega, bendiciones para Guillo, para Nati, desde Chiquinquirá, barrio Chiquinquirá, territorio Bésame, en sintonía. También llega Paulo, hoy sí llegó temprano Paulo. Bendiciones para Guillo, para Nati, siempre en sintonía con la mejor emisora. Carmencita también dice, buenos días. Paulo nos dice, cafecitos. Mil bendiciones, firme con Bésame. Carmencita dice, desde Villa Carolina, aquí preparando el rico cafecito también. Gracias por acompañarnos en el día, nos dice Carmencita. Buenos días, Guillo y Nati, bendiciones. Aquí preguntando desayuno y mi esposito haciendo ejercicio desde Malambito, territorio Bésame, nos dice Jennifer.
0: Debe ser preparando, porque preguntando por el desayuno, no sé. Me queda como marcando.
1: De pronto ocupado. Le está diciendo el esposo como que, ajá, okay. ¿Y tú qué, a qué hora vas a terminar el ejercicio? Pila, porque ya tengo hambre.
0: Puede ser, sí, claro. Ahora, ájame la bañera. Ajá, next.
1: Felicidad Guzmán y Danis Vides también nos dicen buenos días, maravilloso día para ustedes, bendecido día, compañeritos, feliz mañana, Nati Guillo, llega el señor Wilfrido Acosta, también Edilza dice buenos días. Bueno, dice Paulo, cafecitos 4 ganándole a Guillo.
0: Sí, claro, me llevan ventaja, todavía no he hecho el mío.
1: Luis José también nos reporta sintonía, dice buenos días, mesa de trabajo. Creo que eso es como un pedacito de pan, que ya me imagino que está comiendo con cafecito. Good morning, Guillo, Nati, nos dice el señor José Navarro. Guillo, Nati, bendecido día desde Ciudadela, Delia, Terán. Siempre firme con Bésame.
0: Bueno, muy bien, gracias a nuestros oyentes Bésame que se van reportando a través de nuestro WhatsApp en el 320-8888-886, nuestro Instagram, arroba Bésamequilla, ahí está la Marimonda informativa, usted va a entrar a nuestro Instagram y la va a pillar de una, cuando usted vea la Marimonda, eso es, una cosa de alta importancia, la Marimonda carnavalera, ¿por qué la Marimonda la tenemos durante todo el día? Porque es un personaje que nos alerta, que nos divierte y que nos trae una buena vibra. Por eso entonces hemos escogido la figura de la Marimonda para comunicar cosas que usted está esperando, como el tema de Colombia Mayor. Solo se pagó un ciclo porque vienen especulando, los he visto especulando en las redes sociales, sobre que no se va a pagar ningún dos ciclos, no, un solo ciclo que corresponde al número 6. Son 12 ciclos al año. A ver, mi querida Natalie, sí, ejercicio. Si Colombia Mayor tiene 12 ciclos al año, por ejemplo, el ciclo, le voy a dar un ciclo, el ciclo 8, ¿a qué correspondería?
1: Agosto.
0: Eso, breve, papaya, ¿sí o no? O sea, eso no hay pérdida. Mi querida Natalie, si es el ciclo número 12, ¿a qué mes pertenece?
1: Diciembre.
0: Eso, es una crack. Si es el ciclo 1, ¿a qué mes pertenece?
1: Enero.
0: Bueno, los oyentes
1: y vamos hacen ahorita en el ciclo 6 de pago.
0: Claro, porque les estaban debiendo, les están debiendo julio también, pero ya les están pagando el mes de junio. Entonces usted ve el ciclo y usted dice, se ubica con el mismo mes correspondiente al número. De acuerdo al ciclo, usted mira, y se ubica en el, si el año tiene 12 meses, miro el ciclo al que corresponde y equiparo los 12 meses del año con el ciclo correspondiente. Si están pagando el ciclo 6, entonces está pagando, ¿qué mes?
1: Junio.
0: Eso, muy aplausitos. La gente todavía tiene
1: la confusión.
0: La confusión, pero eso funciona así, papaya, se los acabo de poner. Bueno, y creo yo que la manera más papaya para que no tenga confusión en el tema y cómo funciona esa película de terror. Bueno, muy bien, nos vamos a meter ya nosotros en nuestros temas, donde la experta es mi querida Natalie, que la está esperando para que nos diera luces sobre diversos temas. Primero que todo, arranquemos por las efemérides. Hoy, ¿qué conmemoramos, qué celebramos el día de hoy?
1: Miguillo, hoy es 29 de julio, Día Internacional del Mal de Amores. Desde el momento en que nos enamoramos, no pensamos en cuando el amor llega a su fin y duele y parte del corazón a veces queda en mil pedazos cuando no somos correspondidos. Así que hoy es el Día Internacional del Mal de Amores. Si usted está así como despechadito, bueno, hoy es su día.
0: En los pueblos hay una, hay una frase de abuelas que mal de amores y... son cosas de abuela, son cosas de abuela en los pueblos. La gente completa la frase.
1: La frase, la
0: termina. Sí, claro, la gente. Emma, vamos a poner esta por aquí porque... en homenaje al amor en los tiempos del cólera, Shakira, que dice, hay amores. ¿Cómo es que es el día de hoy?
1: El Día Internacional del Mal de Amores.
0: Imagínate. Eso, en los pueblos, la gente sabe, la gente lo va a completar la frase porque es mal de amores y decían en los pueblos.
1: La abuelita de Guillo me la imagino.
0: En los pueblos decían mal de amores, ese muchacho tiene mal de amores, esa muchacha tiene mal de amores. Y completaban, bueno, y la gente completa la frase.
1: Y saben, bueno, también dan consejitos, dice, mira, ve, esta sí está difícil, dice, eviten a su ex, es la principal recomendación.
0: Sí, la gente sí sabe, perdón, pero me estoy riendo porque la gente sí sabe. Yo no creo que usted sepa, entonces sí, no, lea por ahí.
1: Ahorita
0: porque,
1: ahorita.
0: Porque, no, dése una vueltecita, así rapidito ya por el WhatsApp, sin mencionarlo, pero así decían las abuelas y los abuelos, tiene mal de amor y
1: ay, Dios.
0: No,
1: santo.
0: Pero la gente, ve que la gente sabe. Sí, porque sí, en los pueblos decían así: mal de amores. Y sí, es un
1: hombre, qué un, cosa.
0: Sí. Habla del fenómeno del niño en aquella época, porque habla de sequía.
1: Está perfectamente, sí.
0: Bueno, la gente, me encanta porque la gente completa los dichos de antaño.
1: Mis oyentes siempre caen ahí. caen en la nota.
0: ¡Qué vaina buena!
1: Bueno, Miguillo, dígame. Hoy también es el Día Mundial de la Lasaña.
0: O sea, hoy Garfield debe estar feliz.
1: Feliz, la lasaña, que es un plato que se prepara al horno, elaborado con varias capas de pasta, con diversas opciones de relleno, carne, pollito, pescado, vegetales, pasta, mejor dicho, exquisito.
0: Perdón, pero yo me sigo. 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La canción de Garfield hace parte de la película. Garfield tuvo película. Yo no sé ustedes.
1: Sí, claro, preciosa. Garfield.
0: Esto hace parte de la. Ay, perdón, pero la gente se la sabe. Bueno, Garfield debe estar feliz hoy. ¿Por qué está feliz Garfield? Recuérdenos.
1: Hoy es el Día Mundial de la Lasaña. Así que en redes sociales ya la gente está usando el hashtag numeral Día Mundial de la Lasaña o Lasaña Day. Y también están evocando al precioso gato naranja, puede ser el color.
0: Sí, claro.
1: Gato naranja.
0: Sí, total.
1: Garfield.
0: Ven, una pregunta.
1: El plato favorito de
0: él. La lasaña la hay de pollo, la hay de carne, la hay combinada. ¿A usted cómo le gusta la lasaña?
1: De pollito. Uf. Uy, pollito así, uy, no, no. Y esa salsita que a veces le creo que es como la salsita bechamel, uf, qué rico.
0: Qué rico.
1: No, Miguillo, pero hasta ahora está muy temprano para pensar en...
0: No, y lo peor es que estoy como Garfield, me la estoy imaginando, literal. O sea, no es un tema que no, literal me estoy, uy, qué rico una lasaña. Qué rico. No, porque ese es para el café, pero qué rico una lasaña. Hace rato no como lasaña, vea usted.
1: Miguillo, y también hoy es el Día Internacional del Tigre. Durante la Cumbre del Tigre, tuvo lugar en Rusia del 2010, año del tigre según la cultura china, se decretó cada 29 de julio que se celebraría el Día Internacional del Tigre. Esta iniciativa surgió del hasta entonces primer ministro de Rusia, hoy en día el presidente de este país, Vladimir Putin, fue el que incursionó con esta efeméride, quien congregó a los líderes de 13 países que aún cuentan con población de tigres en estado de libertad a preservar su conservación. Para que vea, ahí el hombre tiene su corazoncito por los tigres.
0: Lo que pasa es que en Siberia es un animal, el tigre blanco, muy bueno, ellos cuidan mucho el tema del tigre siberiano. Entonces, bueno, el tigre. Por eso escuchamos Eye of the Tiger con Survivor.

Por eso escuchamos a Survivor. Clasicazo con el ojo del tigre.

canción sota. Bueno, es 5 de la mañana. Saludamos también a nuestros colegas. Nos encanta saber que somos parte de su agenda diaria, ¿saben, Nati? Entonces, saludar a los colegas que nos toman claro a nosotros como referencia en nuestro recorrido para generar sus propios contenidos y organizar su propia agenda informativa también. Se levantan con nosotros muy tempranito y van tomando nota. Un abrazo, que el Señor les bendiga. Bueno, cambios de sonoridad.

0: porque escuchamos el Pitán Pitán de Carlos Vives.
1: Mis queridos oyentes, porque ya hay nueva capitana nacional desde las Fiestas del Mar 2026 en Santa Marta. Tras una jornada de competencias y presentaciones, el jurado dio a conocer a las candidatas que avanzaron a la fase final de este certamen y la representante de Córdoba logró quedarse con la corona y asumirá el título como embajadora de esta tradicional celebración. El cuadro de honor quedó conformado por la señorita Cundinamarca, quien fue elegida como primera princesa, luego Magdalena como segunda princesa y Bolívar como tercera princesa. Las finalistas del certamen fueron también representantes de Barranquilla, Bolívar, Córdoba, Cundinamarca, Bucaramanga, Santa Marta, Magdalena y Bogotá, quienes durante la competencia destacaron por su preparación, su carisma y participación en diferentes pruebas del concurso. La bailada hizo parte de la programación oficial de las Fiestas del Mar, una celebración que cada año reúne a representantes de distintas regiones del país y busca exaltar la relación de Santa Marta con el mar, la cultura y el turismo.
0: ¿Me recuerda entonces cómo quedó el ramillete finalista?
1: Finalista, la ganadora capitana del mar es Córdoba.
0: Córdoba tiene el capi. Y
1: primera princesa, Cundinamarca.
0: Dime que yo, sabes que yo para eso soy pero malísimo.
1: Primera la ganadora, la reina.
0: La capitana.
1: Sí, la capitana.
0: Y entonces ahí queda, ahí no hay virreina, sino es primera princesa.
1: Primera princesa, Cundinamarca. Segunda princesa, Magdalena. Y tercera princesa, Bolívar.
0: Bien, ya. Ya voy un poco adelantado en el tema, porque esos son los temas que a mí me cuestan. Me cuesta muchísimo ese tema. Bueno, entonces ya saben, en Córdoba se fue el capi, es lo que le colocan, ¿no? No le colocan corona, sino es el capi, ¿cierto? Así es. Bueno, felicidades.

0: ¿Por qué escuchamos Luna Nueva de Carlos Vives?
1: Bueno, miguillo, porque prepárense para mirar al cielo, lo que estábamos hablando ahorita de esa luna tan preciosa que no sé si todavía la puedan ver. Yo creo que ya se está.
0: Sí, todo, todavía, todavía está por ahí. Claro, si pete el uno, no, claro, no se va a ir rapidito, no.
1: Bueno, esta semana llega la luna llena del ciervo, se le conoce así por uno de los fenómenos astronómicos más esperados que se presentan en el mes de julio. Alcanzará su punto máximo de iluminación el día miércoles, o sea, hoy es miércoles.
0: Sí, sí, señorita, miércoles, hasta la medianoche.
1: Que se verá completamente llena también durante la noche siguiente. Su nombre proviene de una antigua tradición norteamericana, ya que en esta época del año los ciervos machos comienzan a desarrollar sus nuevas astas. Astas son los
0: sí,
1: cachos.
0: Exactamente.
1: Sin embargo, diferentes pueblos indígenas también le han dado otros nombres relacionados con la naturaleza y las cosechas. Los expertos recomiendan observarla desde un lugar con poca contaminación lumínica y con una vista despejada al horizonte para disfrutar de todo el esplendor y el brillo de la luna. Un espectáculo natural perfecto para detenerse unos minutos a observarla.

0: Luna Nueva con el señor Carlos Vives. Son las 5 de la mañana con 32 minutos. Buen día. Cambio de sonoridad.
1: Un pedacito de la historia negra, de la historia nuestra, caballero.
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0: ¿Por qué escuchamos a Álvaro José del Joe Arroyo?
1: Bueno, amiguillo, porque a 15 años ya de la partida del Joe Arroyo, su legado tendrá un hogar para siempre. La familia del inolvidable cantante confirmó que la casa donde vivió aquí en Barranquilla será convertida en un museo abierto al público. El espacio conservará objetos personales del Joe, vestuarios, fotografías inéditas, instrumentos musicales favoritos del Joe y los emblemáticos congos de oro que recibió a lo largo de su carrera, con el propósito de mantener viva la historia de uno de los artistas más importantes de la música colombiana. Sus hijas, junto a Mariluz Alonso, aseguraron que ya trabajan en la adecuación de la vivienda para que seguidores, investigadores y amantes de la música del Joe puedan conocer más de cerca la vida y obra del Centurión de la Noche. Un homenaje que permite que clásicos como La Rebelión, Barranquilla Me Quedo, sigan inspirando a nuevas generaciones.
0: Regáleme un minuto, 20 segundos o 9 décimas. Y continúo con ustedes, con Natalie, con todo lo que tiene que saber. Pero debo cumplir con estos anuncios. Esto es cortico, 1:20. 1:20 nomás. Calma, calma, que 1:20, calma.
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3: 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Rubén Blades.
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7: Quiero contarle, mi hermano, un pedacito de la historia negra, de la historia nuestra, caballero.
8: Bueno, mi querida Natalie, los saluditos de nuestros oyentes, bésame.
9: Claro que sí, se van reportando, dice, buenos días, reportando desde Santa María, Mari Santiago en sintonía. Buenos días, Guillonati, en sintonía está Guillermo, también saludos a mi tocayo. Daisy Sierra, bendiciones para todos en la familia, bésame, dice, ya rumbo al trabajo. Mi querida Marta Munera dice, feliz y bendecido miércoles, Guillonati, en sintonía desde Ciudad de la Parque, Acandí. María Ringifo también está en sintonía, dice, buenos días, mal de amores, pero yo estoy feliz con mi esposito, nos dice Laura. Jorge Santana también reporta sintonía. Y Dina dice, buenos días, Guillo y Nati, desde Soledad.
8: Me han hecho reír los oyentes con ese... Pero me encanta que ellos conocen la frase de las abuelas. La frase de las abuelas. Bueno, momento de hacer un cambio de frente para hablar de una artista muy querida. Una artista muy querida. Vamos a sonarla por aquí. ¿Con qué? Uy, la gente se sabe esta. La gente se sabe esta. Claro que sí, la gente se sabe esta.

0: ¿Por qué escuchamos Amantes de Gracie?
1: Miguillo, Gracie respondió a críticas por bailar con otros hombres. Ella siempre ha sido como juzgada por esto, y más que ella, pues una mujer tan bella, tan espectacular, ella siempre baila muy sensual, entonces siempre la han criticado por eso. Y dejó muy clara su posición. En una reciente entrevista, la cantante caleña aseguró que para ella el baile es una forma de expresión y conexión con la música y no tiene ninguna relación con una falta de respeto hacia su pareja Mike Bahía. Dijo, si conecto con una canción, pues bailo. No tiene nada que ver con que me guste esa persona, afirmó así la artista, quien explicó que muchas personas interpretan el baile de una forma muy diferente o como ella lo vive. Gracie también aseguró que disfruta la danza con total libertad y concluyó con una frase que resume su pensamiento. Dijo, bailar es una delicia, veo la danza de una manera muy distinta.

0: deme un segundito por acá. Ya le revise su WhatsApp. No, usted, Nati, le digo a los oyentes, porque ya les contesté.
1: A toditos.
0: Pues creo yo que a la gran mayoría. A ver, un segundito. Sí, sí, a la gran mayoría. A la gran mayoría. A ver, ustedes nos ganan el número. Aproveche para saludar ahí mientras yo hago el repaso.
1: Claro que sí. Pablo Arias dice: buenos días, Guillo, Nati, reportando sintonías de mi WPW662. Pablo Arias en sintonía. Buen día desde Valencia, saludando a todo el team de Lucero San Felipe, de parte del York, desde Valencia, España, firme siempre con Dios por delante. Angie Peña, mi querida Angie, también dice: buenos días, mi Nati bella, mil bendiciones, Guillo.

0: Activada 24/7. Llega Julie Pérez, la hermosa Julie. También dice: buenos días, bendiciones, mis amores. Muy chéverita esta mañana con ustedes. También llega César Celis a saludarnos. Un saludo muy especial para mis amores, Marta Pacheco y mi hija Isabela Celis, que siempre estamos ahí en sintonía.
1: Bueno, por acá me decían que, Guillo, ¿por qué no haces el top 5 con cantantes colombianos? Es que ya lo hice, y lo hice en dos versiones. Entonces, cada vez, es que ahí voy, me voy poniendo creativo. Hoy me voy para Venezuela, de una vez les voy contando, les voy advirtiendo, ya les contaré cómo. Pero ya lo hice en dos versiones con los artistas colombianos. Uy, que parece mentira, pero nosotros aquí reventamos música, pero en cantidades industriales. El top 5 de Guillo, eso ha avanzado. Y si usted nota, no hemos repetido. No le he repetido un solo artista, no le he repetido ni medio artista. Y ya en esto ya llevamos un rato largo, rato largo. Bueno, mi querida Natalie, ¿algunos saluditos más?
0: Claro que sí, llegan por aquí saludando, dicen: hola Joe, buenos días, bendiciones. Juan Pérez en sintonía, hola Guillo, Nati reportándome desde Los Almendros 2. Bonilla, despertando como cada día con la mejor. Bésame, Mónica Lopera. También dice mi Nati hermosa, Guillo, Dios los bendiga. Mónica Lopera desde el barrio Bosque, 100% Bésame.
1: Bueno, tengo aquí mi reporte que ya hice la tarea. Hice la tarea, ya les contesté. Es que mientras Nati les va contando una cosa, yo voy atendiendo aquí. Usted no imagina la cantidad de mensajes que nosotros atendemos aquí diariamente.
0: Como les decía ayer, nosotros a toditos les respondemos. De pronto nos demoramos un poquito, pero...
1: Sí, o puede que se nos pase uno, porque somos humanos. Porque aquí no le dejamos eso a la inteligencia artificial, para que sepa. Hay muchos lados quien le conteste a la inteligencia artificial y usted cree: ¡ay, locutor, tan mentiras! La IA le está contestando y...
0: En automático.
1: En automático y la gente emocionada. La IA hoy tiene capacidad de mantener conversaciones con los oyentes. No, aquí somos nosotros aquí. Nosotros nos damos la pela todavía... A lo antiguis. Importante que lo sepan los oyentes. Aquí nosotros somos nosotros, Nati y yo, los que contestamos. O sea, nosotros. Por eso puede que se nos pase una. Pero en otras emisoras, usted ya, eso ya está 100% automatizado. Ay, que qué bonito. Ponen los nombres de los locutores y entonces ya tienen una serie de respuestas y todo el tema. El sistema escoge el número de respuestas que le dan. Bueno, el que tiene negocio y lo ha hecho medianamente con sus respuestas automáticas sabe de lo que estamos hablando. Pero hoy la IA, usted no está hablando con el man ni con la niña. Es la IA la que le está respondiendo. Aquí nosotros todavía lo hacemos. Le dejo el dato ahí. Bueno, son las 5 de la mañana con 33 minutos. ¿Qué más datos me tiene por ahí?
0: Tenemos noticias sobre los premios Juventud, Miguillo, porque ya se dio a conocer que el día de ayer, que primera vez se va a realizar esta importante ceremonia en España. Dice: la ceremonia que este año se celebrará por primera vez en España ya reveló a los artistas que competirán en las distintas categorías. Entre esos está Bele, Cani García, Raúl Alejandro, Karim León. También tienen 7 nominaciones cada uno. Además, la representación colombiana vuelve a ser protagonista gracias a nombres como Karol G y Shakira, que también figuran entre los más nominados de esta edición.
1: El más nominado es Karim León, ¿no?
0: Sí, Karim León.
1: Aquí está con Maluma, con

0: Son en Colombia las 5 de la mañana con 34 minutos. Buen día para nuestros oyentes. Bésame los saluditos porque entro yo en lo mío y ya sabe, me voy sin jockey. Que ayer preguntaba quién es el jockey. El jockey es el que lleva el caballo. La persona que se monta es el jinete. Jockey es jinete. Entonces cuando uno dice voy sin jockey, es que el caballo va desbocado y va sin un paro. Exactamente, eso es voy sin jockey.
1: Bueno, Miguillo, llega Erika a reportarnos sintonía, dice, reportándome de Lucero, firme siempre con Bésame, nos envía una hermosa imagen con maripositas y flores. Buenos días, Guillo, Nati, bendiciones, un saludo a la profe más linda, pero y el nombre, ajá, entonces, buenos días, Guillo, Nati, está en sintonía también Patricia Pérez, dice, bendiciones, llega por aquí también mi fiel oyente Henry desde su TDB 910, dice, firme con Bésame Radio. Buenos días, Nati, Guillo, reportando sintonía desde el barrio El Silencio, saliendo ya a trabajar, nos dice Wilmer. Bueno. Benjamín, unos más.
0: Hágale, sí, así, menos mal que ya sabe. Hágale.
1: Benjamín Gutiérrez también dice desde Baranoa, territorio Bésame, en sintonía. Mi querida Sol Gaitán dice Dios y la Santísima Virgen los bendiga. Buen día. Javier Guzmán dice desde El Silencio, reportándome. Albeiro Martínez desde su Servibus 48, saludando a todos los merenderos. Buenos días, bendiciones. Está también en la urbanización El Pueblo, la familia Marriaga Coneo.
0: Bueno, un saludito.
1: Mi querida Rina Flores también dice, pero por favor, dice, con el permiso de Guillo completo la oración, y ella se está riendo, dice, las ocurrencias de Guillo.
0: Pero es que no, pero es real que las abuelas decían así. Bueno, la gente sabe que es en serio, que la gente, las abuelas decían así.
1: Andrés Vizcaíno también nos comparte una bella imagen de la luna llena de hoy. Qué precioso. Gracias, Andrés, por la sintonía. Dice, ya casi se va a dormir la luna, me dice Andrés Vizcaíno. Gracias por el reporte lunar. Jorge Santana también dice, buenos días, María Teresa, nuestra querida Felicidad Guzmán y Danis Vides. Dice, Guillo, me hace reír muchísimo. Guillo y Nati, bendiciones, nos dice por aquí Fernando. Y una más, Angélica también está en sintonía.
0: Bueno, ya, listo. Me encanta que ella duda.
1: Porque siguen llegando llegando, pero ya, ahorita ya, los seguimos listo, saludando. Ya
0: entro en el top 5 de Guillo y lo hacemos con artistas venezolanos. Nacionalizado colombiano, Rudy Márquez. Hacemos el top 5 de Guillo con artistas venezolanos porque no se nos puede olvidar que todavía allí continúa una tragedia gigantesca. Sobre todo en La Guaira. Hoy quiero invitarlos a que siga haciendo sus donaciones porque se necesita de todo. Lo que pasa es que seres humanos se nos volvió paisaje y ya no nos acordamos de eso. Pero eso allí sigue una tragedia gigantesca. Miles de personas siguen viviendo en campos improvisados o en espacios improvisados con carpas. Las Naciones Unidas con su programa de alimentos les entrega 12 raciones de comida diarias a miles de personas. Todavía hay miles de personas que están desaparecidas. No se nos puede olvidar lo que pasa allí. Entonces, hoy traigo artistas venezolanos en solidaridad con nuestros hermanos de la República Bolivariana de Venezuela y para sensibilizarle y recordarle que la tragedia allí no ha terminado. Tenemos que seguir ayudando.

Rudy Márquez con Memorias. Hoy en el top 5 de Guillo, el top 3 de artistas de la hermana República Bolivariana de Venezuela. Ninguno de estos los hemos sonado. O sea que si usted está diciendo no, que Ricardo Montaner, que Franco De Vita, ya eso lo sonamos. Aquí está Rudy Márquez con Tú, Ana María, 541.

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1: Rápidamente, saluditos por allí.
2: Saluditos que siguen reportándose. Margarita Muñoz dice: buenos días, Guillo Nati. Bendiciones para ustedes. Buenos días, Guillo Nati. Está Lucho Cárdenas desde Manuela Beltrán. Firme con Bésame.
0: Sí. 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

0: Insoportablemente Bella con Rudy Márquez. ¿Qué dicen nuestros oyentes? Bésame, mi querida Natalie.
1: Llega a reportarse con nosotros la señora Paloma. Dice, buenos días, Natiguillo, bendiciones. Miriam Acuña también dice, lluvia de bendiciones aquí en sintonía. Buenos días, Guillo, Nati. El cafecito, ¿pa' cuándo? Nos dicen desde Plato Magdalena.
0: Ándale, sí, no he hecho el cafecito.
1: Gilbert Luis Vega también está ahí en sintonía.
0: Muchas gracias a nuestros oyentes. Bésame y como siempre vamos compartiendo con ustedes también las cosas que tiene que saber. Son en Colombia las 5 de la mañana con 50 minutos en todo el territorio nacional y cosas que usted tiene que saber. Debe saber que el vicepresidente electo de Colombia, José Manuel Restrepo, sostuvo una reunión con el presidente de Paraguay, Santiago Peña, en representación del gobierno del presidente electo, Abelardo de la Estrella, con el propósito de fortalecer las relaciones bilaterales, promover nuevas inversiones y avanzar en una agenda de integración regional. Además, el presidente Santiago Peña confirmó su asistencia a los actos de posesión presidencial del próximo 7 de agosto, reafirmando el compromiso de Colombia y Paraguay con una relación basada en el desarrollo, la seguridad y el bienestar de los pueblos. Debe saber que el presidente electo de Colombia, Abelardo de la Esprilla, designó a la abogada y docente universitaria Natalia López Fuentes como nueva ministra del Trabajo, con el propósito de impulsar una agenda enfocada en la generación de empleo, la formalización laboral y el fortalecimiento del diálogo entre trabajadores, empresarios y organizaciones sindicales. Especialista en Derecho Administrativo y magíster en Derecho Público y Administración de Empresas, Natalia López Fuentes cuenta con una experiencia con experiencia en el Ministerio del Trabajo y en la gestión pública territorial. Debe saber que el gobierno del presidente electo, Abelardo de la Esprilla, priorizará el inicio de las obras de restauración del canal del dique como una intervención estratégica para proteger a las comunidades, recuperar los ecosistemas y fortalecer la seguridad hídrica del Caribe colombiano. El ministro de Ambiente designado, Fabio Arjona Incapié, liderará la revisión de los procedimientos administrativos para remover trabas innecesarias, garantizando el cumplimiento de la normatividad ambiental. Cosas que usted tiene que saber.
1: Para los amantes del cine, la película Spider-Man Un Nuevo Día se estrenará el día de hoy, aquí 29 de julio en Colombia. Esta película, protagonizada por Tom Holland, sigue a Peter Parker en su lucha contra el crimen en Nueva York. 4 años después de los eventos de Spider-Man Sin Regreso a Casa, la película ha sido anticipada aquí en Colombia y las cadenas de cine ya han habilitado la preventa de boletas debido a la alta demanda.
0: 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Guillermo Dávila con Cuando se acaba el amor. En el top 5 de Guillo, ya pasamos por Rudy Márquez. Ahora estamos en el territorio de Guillermo Dávila y hacemos su top 3 con Cuando se acaba el amor, Barco a la deriva y Por amarte tanto.
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0: Los saluditos, mi querida Natalie, ¿qué dicen los oyentes?
1: En sintonía con Bésame, nos dicen desde Carrizal, está Saki en sintonía. Zeneida Gutiérrez también dice buenos días, bendiciones Guillonati, buenos días, reportando sintonía. Rocío Ponce, conectada siempre con Bésame.
0: Continuamos con el top 5 de Guillo, hoy con artistas venezolanos y convocándoles e invitándoles a que continúen donando para nuestros hermanos de la República Bolivariana de Venezuela. Recordemos que lamentablemente un doble terremoto el pasado 24 de junio dejó una gran devastación en Venezuela y aún siguen siendo buscadas miles de personas debajo de los escombros. Estamos con ustedes, no están solos.
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0: Los saluditos, mi querida Natalie.
1: Dice, buenos días, bendiciones, Guillonati, reportando sintonía desde mi móvil en Transmetro. Buen día, excelente top 5, Guillo, felicidades, dice. Jennifer también dice, reportando sintonía desde Las Palmas, trabajando desde muy temprano, nos envía un bello imagen de unos bolsitos divinos. Buenos días, Guillonati, soy Marta Cartagena.
0: 6:00 a.m. en punto, luego de esto el himno nacional y le actualizamos sobre cosas que tiene que saber.

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0: Y entramos en lo que usted tiene que saber. Debe saber que la Cámara de Representantes aprobó que la posesión de Abelardo de la Estrella sea en Cali. La plenaria de la Cámara de Representantes aprobó el traslado de la posesión de Abelardo de la Estrella a Cali. Fueron 117 votos por el sí y 7 por el no. Las mayorías de la corporación avalaron la proposición presentada por la representante Carol Borda de Salvación Nacional, que solicitaba la autorización al Congreso para sesionar el 7 de agosto en la capital del Valle del Cauca. Ahora se espera que el Senado haga lo propio para que este acto se traslade al suroccidente del país, tal como lo pretende el presidente electo, como una muestra de descentralización y compromiso con las regiones. Debe saber que José Jaime Uzcategui, del Centro Democrático, elegido presidente de la Comisión Primera de la Cámara. El congresista José Jaime Uzcategui, del Centro Democrático, fue elegido como presidente de la Comisión Primera de la Cámara de Representantes. Esta es considerada una de las comisiones más influyentes y estratégicas del Congreso, porque allí se discuten y tramitan en primer debate todos los proyectos de la reforma a la Constitución. Debes saber que Petro recibe credenciales de la embajadora de Palestina. Sobre esto se refiere la agencia EFE. El presidente de Colombia recibe las credenciales de la embajadora de Palestina a 10 días de terminar su mandato, con información de la agencia EFE desde Bogotá. El presidente saliente de Colombia, Gustavo Petro, recibió este martes las cartas credenciales de la embajadora de Palestina, Soad Ahmad Hassam Sobeh, un acto que refuerza la relación bilateral a solo 10 días de que el mandatario deje el poder y lo reemplace a Abelardo de la Estrella, quien ha anunciado un giro en la política exterior hacia Israel. Además de la diplomática palestina, Petro recibió las cartas credenciales del embajador de Venezuela, Ramón Maniglia Ferreira, y del embajador de Turquía, Emir Salim Yüksel, informó la presidencia. Cosas que usted tiene que saber.
1: El cantante Nelson Velázquez vuelve a estar en tendencia en redes sociales, ya que está bajo la mira por la denuncia de un empresario que le manifestó: ya nos desgastamos tratando de solucionar esto. Un empresario asegura que pagó por adelantado dos conciertos del cantante Nelson Velázquez que nunca se realizaron, mientras el manager del artista respondió que están tratando de solucionar el inconveniente.
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0: ¿Me tiene recomendaciones, mi querida Natalie?
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0: Y continuamos este viaje por artistas venezolanos en el Top 5 de Guillo. Rudy La Escala, El Cariño Es Como Una Flor, Mi Vida Eres Tú y Por Qué Será. Escuchas Bésame en el Top 5 de Guillo.
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0: Rudy La Escala con Mi Vida Eres Tú. Saluditos, mi querida Natalie, antes de recomendación que me tienen.
1: Nos va reportando sintonía, dice, hola Guillo, Nati, buen día desde Malambo, siempre en sintonía. Marlene Arevalo dice, hermosos nuestros hermanos venezolanos, fiel oyente todos los días del top 5 de Guillo. Zeneida Gutiérrez también dice, presente.
0: 6:18, recomendaciones. Bésame Radio. ¿Qué recomendación me tiene esta hora?
1: 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Fue fundada el 25 de agosto tras la reversión de la concesión de mares. En este 2026, la compañía llega a sus 75 años de historia, consolidándose como el principal motor energético del país. 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
0: Ecopetrol con Bésame Radio. 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

0: Rudy La Escala con ¿Por qué será? En el top 5 de Guillo, artistas venezolanos. Mi querida Natalie, saluditos.
1: Reportando sintonía, José Luis desde el barrio La Magdalena. Un saludo a Daniela, Daniel y Victoria, mis hijos bellos. Por favor, por aquí dicen qué top 5 tan espectacular, nos dice Maureen. Jairo Escorcia también dice buenos días, presente desde Las Moras.
0: La música no se detiene, la información tampoco. En BSM Radio 88.6 FM, debe saber que autoridades investigan el hallazgo de un cuerpo desmembrado en la vía a Puerto Colombia. En horas de la tarde este martes 28 de julio fue hallado un cuerpo desmembrado dentro de una bolsa abandonada a un costado de la vía que conduce a Puerto Colombia a la altura del sector de Sabanilla. El hallazgo se produjo luego de que residentes de la zona alertaran a las autoridades por un fuerte olor que emanaba del lugar. Tras atender el llamado de la comunidad, unidades de la policía llegaron al sitio y confirmaron el descubrimiento. Hasta el momento las autoridades no han establecido la identidad de la víctima, sin embargo, de manera preliminar se conoció que correspondería a un hombre. Cosas que tiene que saber. La máxima autoridad del Distrito Especial Industrial y Portuario de Barranquilla, Alejandro Chalhub, sobre las 3 de la tarde de ayer, indica, con una mega estación de policía en Caribe Verde, seguimos invirtiendo en la seguridad de los barranquilleros. Ya estamos terminando otra tremenda estación de policía, una inversión de 17 mil millones de pesos para garantizar la tranquilidad de las familias de Caribe Verde, Villas de San Pablo, El Pueblo, Los Ángeles, Villa San Carlos, La Pradera, Los Olivos 2, Pinar del Río, Ciudadela de Paz y sectores aledaños. Aquí no solo habrá más infraestructura, también más uniformados, tecnología y una mayor capacidad de respuesta. La comunidad podrá presentar sus denuncias cerca de sus casas y recibir una respuesta más rápida. Nuestra tarea es seguir dándole todas las herramientas a la policía de Barranquilla. La de ellos, entregarles resultados a los barranquilleros todos los días. Cosas que usted tiene que saber.
1: La actriz, presentadora y ex reina Paola Turbay mencionó en sus redes sociales: nos robaron absolutamente todo. Paola Turbay relató el angustiante momento que vivió. Ella fue víctima de un millonario robo. Compartió con sus seguidores el difícil momento que vivió recientemente junto a su familia durante un viaje por Europa. La actriz y ex reina reveló que fueron víctimas de un robo que les hizo perder todas sus pertenencias, incluidos documentos esenciales para continuar con sus planes. A través de sus redes sociales, la también presentadora contó que delincuentes rompieron el vidrio del vehículo en el que se movilizaban y se llevaron todo lo que tenían en su interior.
0: Debe saber que la revista Semana titula: Angie Rodríguez presentará una denuncia contra el presidente Gustavo Petro ante la Comisión de Acusación. Angie Rodríguez, gerente del Fondo de Adaptaciones, presentará una denuncia contra el presidente Gustavo Petro ante la Comisión de Investigación y Acusación de la Cámara de Representantes. Este miércoles 29 de julio a las 10:30 de la mañana, la exdirectora del Departamento Administrativo de la Presidencia de la República, DAPRE, radicará la denuncia con el fin de que se investiguen conductas del mandatario nacional en su contra. En la denuncia, Rodríguez incluirá cómo el presidente hizo pública su condición de salud, que

0: su condición de salud, que fue interpretada como una estigmatización frente al estado psicológico de la exfuncionaria. 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
1: 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En Bésame son las
0: 6:26 en Colombia.
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0: 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Recomendaciones que emitían hasta ahora, mi querida Natalie.
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0: Y continuamos con el top 5 de Guillo. Llega Karina con A Millón, Cómo Olvidar y Sé Cómo Duele. Seguimos apoyando a nuestros hermanos de la República Bolivariana de Venezuela. No están solos.

0: Los saluditos de nuestros oyentes, mi querida Natalie, a través de nuestro WhatsApp, ¿qué dicen?
1: Catherine también nos reporta sintonía, dice buenos días, Guillonati. Julio Ferrer también dice firme en sintonía. Y Adán Ramos dice desde Sincelejo escuchándolos.
0: Continuamos con el top 5 de Guillo, ¿cómo olvidar con Karina? Hoy, el top 5 de Guillo con artistas venezolanos. El pasado 24 de junio, un doble sismo generó un desastre de magnitud gigantesca en Venezuela. Estamos con ustedes, los apoyamos.

0: los saluditos de nuestros oyentes. Bésame en el top 5 de Guillo, Karina.
1: Jacinto nos reporta sintonía, dice un saludo para el jefe de la ruta Cochofal, Omar Santiago. Buenos días, bendiciones. Julio Domínguez Torres desde Palermo, Magdalena.
0: Sé cómo duele con Karina. 6 de la mañana con 35 minutos. Karina en el top 5 de Guillo.

0: Los saluditos, mi querida Natalie.
1: Llega a reportarse Gilberto Angulo desde Ciudad de la 20 de Julio, siempre en sintonía. Excelente programación, Dios los bendiga. Bendiciones, Natiguillo. Saludos, el combo chévere de la Ruta 3. José Luis Freite también nos reporta sintonía. Y Aldo Acosta dice, hola, buenos días desde Colitoral.
0: Condenan a ex jefe paramilitar Hernán Giraldo a 20 años de prisión por abusar de tres niñas. Según la fiscalía, el ex paramilitar aprovechó su posición dentro del grupo armado para obligar a las menores de edad a sostener relaciones sexuales con él y vivir en las fincas en las que residía. Una de ellas terminó embarazada y otra fue obligada a abortar. Murió Plinio Apuleyo Mendoza, reconocido escritor y periodista colombiano a los 94 años. Durante su trayectoria, fue muy cercano a Gabriel García Márquez. Su labor periodística le valió el Premio Nacional de Periodismo Simón Bolívar. Debes saber que por Copa Colombia ayer, Deportes Quindío 2, Tolima 1, se fueron a definiciones del punto penal y avanza Deportes Quindío. Bogotá contra Pasto, Bogotá 0, Pasto 3, Tigres 0, Atlético Nacional 2. Estamos atentos a los partidos entonces. Inter Palmira, Internacional de Bogotá, Barranquilla Fútbol Club contra Junior, Real Cartagena América y mañana Envigado contra Once Caldas. Y en el béisbol de las grandes ligas, para hoy 11:10 de la mañana, Marlins contra Phillies, los Piratas contra los Diamondbacks 11:35, los Nacionales contra los Azulejos 12:05, Tigres contra Orioles 12:10, los New York Mets contra los Bravos de Atlanta 12:10. 2:45 de la tarde, los Gigantes contra Cerveceros. 3:10 de la tarde, Padres contra Rookies. Los Rays contra los Rangers, 5:40 de la tarde. 6:10 de la tarde en simultánea, Rojos de Cincinnati contra Guardianes. Los New York Mets contra los Bravos. 6:40 de la tarde en simultánea, los Medias Blancas contra los Yankees. Los Mellizos de Minnesota contra los Royals. A las 6:45 de la tarde, Cardenales contra Cachorros de Chicago. Tendremos Los Ángeles contra los Astros a las 8:38 de la noche, 8:40 de la noche, los Atléticos contra los Medias Rojas y a las 9:10 de la noche, los LA Dodgers contra los Marineros de Seattle. Cosas que usted tiene que saber.
1: En redes sociales ya está circulando el rumor de que podría salir la película Mortal Kombat 3. Esta película ha sido una de las protagonistas del mundo del entretenimiento. Este videojuego llegó a la gran industria con dos entregas que ha emocionado a los amantes de la nostalgia y de los videojuegos. Esta franquicia ha contado con películas que han demostrado una cantidad notable de acción y emoción para miles de fanáticos en el mundo. Próximamente se podría anunciar que será la película Mortal Kombat 3. Por ahora solo son rumores.
0: Son en Colombia las 6 de la mañana, 40 minutos, y continuamos con el Top 5 de Guillo. Ahora lo hacemos con Carlos Mata. ¿Dónde está ese amor? Déjame intentar. ¿Y que por qué te quiero? 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Artistas venezolanos, en homenaje a todos los hermanos de la República Bolivariana de Venezuela que aún pasan por un momento amargo después del doble terremoto del pasado 24 de junio. Escuchas, bésame, con el Top 5 de Guillo.

0: ¿Qué dice nuestros oyentes? Bésame, mi querida Natalie.
1: Nos saluda, por aquí está Carolina Díaz, dice desde Villa San Pedro 3, agradecida con ustedes por no olvidar a mi Venezuela. Hoy me siento como en mi casa en Caracas. Mil gracias, Guillo, Nati, bendiciones. Buenos días, bendecido día, soy Álvaro Ramírez Narváez, siempre en sintonía con la mejor. Bésame. Jenny Mendoza dice presente.

0: Carlos Mata con Déjame Intentar. ¿Qué dicen los oyentes? Bésame, mi querida Natalie.
1: Dice Guillonati, soy Janet Hernández en sintonía. Me han hecho llorar con todas esas canciones tan bonitas. Bendiciones para mi gente linda de Maracaibo, en Venezuela. Verónica Rojas también dice, hola, buenos días, bendiciones, recordando novelas de mediodía con estas canciones.
0: La verdad que sí, temas de telenovela. Son las 6 de la mañana, 48 minutos, y continuamos con el top 5 de Guillo. ¿Que por qué te quiero?

0: 6:51, los saluditos, mi querida Natalie.
1: Se va reportando Johnny, dice, en sintonía. Gracias, Guillo, por esos éxitos. Firme en sintonía desde Alboraya. También nos reporta sintonía Maribel Polo. Buenos días, Guillo, Nati. Bendiciones para ustedes. Javier Rodríguez, rompe corazones.
0: Sony Colombia, las 6:51. El mega incendio de Gironda sigue estabilizado, pero Francia se mantiene en alerta por la ola de calor, con información de la agencia EFE desde París. El mega incendio que afecta al departamento francés de Gironda permanece estabilizado en la mañana de este miércoles tras una noche tranquila, aunque los servicios de emergencia siguen en máxima alerta ante el empeoramiento previsto de las condiciones meteorológicas, con temperaturas previstas hasta de 41 grados Celsius. Rusia declara en busca y captura al fundador de Telegram por cooperación con el terrorismo, con información de la agencia EFE desde Moscú. El Servicio Federal de Seguridad de Rusia declaró este miércoles en búsqueda y captura internacional al fundador del servicio de mensajería Telegram, el empresario ruso Pavel Durov, tras incoar una causa en su contra por cooperación con el terrorismo. Al menos 20 muertos de las milicias proiraníes en un ataque de Arabia Saudí y Estados Unidos contra Irak, con información de la agencia EFE desde Bagdad. Al menos 20 miembros de las milicias proiraníes y Fuerzas de Movilización Popular murieron este miércoles y 32 resultaron heridos en un ataque lanzado por Arabia Saudí y Estados Unidos contra varias de sus sedes en Irak, según informó el propio grupo. Trump califica de muy buena su reunión con Netanyahu y congresistas de Estados Unidos. Con información de la agencia EFE desde Washington, el presidente de Estados Unidos, Donald Trump, calificó este martes de muy buena la reunión que mantuvo con el primer ministro de Israel, Benjamin Netanyahu, y representantes del Congreso estadounidense, aunque no precisó qué asuntos abordaron. Cosas que usted tiene que saber.
1: Cuatro mujeres acusan al actor Jared Leto, reconocido por interpretar en la película de Escuadrón Suicida al Guasón, por conducta sexual delictiva. Cuatro mujeres han acusado a este actor, ganador de un Oscar y líder de la banda 30 Seconds to Mars, por conducta sexual delictiva con ellas cuando eran adolescentes, según un documental de la cadena BBC. El programa, que será emitido también, darán declaraciones de estas jóvenes que lo denuncian por agresión sexual y violación de menores. Todo está en un documental.
0: 6:54, aumentan a 18 los muertos tras el terremoto en Japón y sigue la búsqueda contra reloj de los atrapados por el terremoto. Los muertos por el terremoto de magnitud 7,1 que sacudió el martes el sudoeste de Japón ascienden ya a 18, según los datos del gobierno central y de la prefectura de Kumamoto, mientras los equipos de rescate trabajan contra reloj este miércoles para encontrar supervivientes atrapados bajo los escombros de edificios. El Senado de Estados Unidos avanza en las nuevas sanciones contra Rusia con la presencia de Volodymyr Zelensky. El Senado de Estados Unidos dio este martes un importante paso para avanzar hacia la aprobación de nuevas sanciones contra Rusia, al votar a favor de continuar la tramitación de un proyecto de ley respaldado por el presidente ucraniano Volodymyr Zelensky, quien se encontraba en el Capitolio durante la votación. Recopilan 35 mil firmas para pedir que Mandani no asista al 25 aniversario del 11 de septiembre. Familiares de víctimas del 11 de septiembre recolectaron 35 mil firmas en línea para pedir que el alcalde de Nueva York, Sohrab Mandani, no asista a la ceremonia del 25 aniversario de los atentados terroristas contra las Torres Gemelas de Nueva York. 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Continuamos con el Top 5 de Guillo. Regáleme 49 segundos y 5 décimas.
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0: 6:56, es el turno de Giordano en el Top 5 de Guillo. Hoy, en homenaje a los hermanos de la República Bolivariana de Venezuela, recuerde que no ha pasado la tragedia allí, que son miles de personas las que continúan desaparecidas. Lamentablemente, día a día siguen aumentando el número de fallecidos el reporte de fallecidos en Venezuela después del doble terremoto del pasado 24 de junio. Todavía podemos aportar, podemos ayudar. El distrito de Barranquilla, en Barranquillita, tiene un lugar de acopio para las ayudas que están siendo enviadas a la hermana República Bolivariana de Venezuela. Los saluditos, Minati.
1: Nos reporta sintonía Vanessa, dice, bésame música que enamora, gracias, Guillonati. Chica Tauro, también desde San Felipe, dice, hola, Guillonati, bendiciones.
0: Locos de amor con Giordano, manantial de corazones y por estas calles. Giordano en el top 5 de Guillo.

0: Saluditos, Minati, que dicen los oyentes, bésame.
1: Saludito está en sintonía la señora Eneida. También dice Adri Durán, bendiciones. José Castro dice Natiquillo, bendecido turno. Aquí estoy con bésame.
0: 7 de la mañana en punto. Jordano en el top 5 de Guillo. Bésame rato.

0: 7 de la mañana con 4 minutos. Los saluditos, mi querida Natalie.
1: Osiris llega a reportar sintonía. También nos saluda Daisy. Nos dice buenos días en sintonía. Daisy Cortesano, feliz día. Excelente programación, Guillo y Nati.
0: Por estas calles, dice Giordano, en el top 5 de Guillo. Por estas calles.

0: Giordano. Con por estas calles, los saluditos, mi querida Natalie, que dicen los oyentes, Bésame.
1: Se reporta con nosotros, está Noilis, dice firme con Bésame. Luis Gutiérrez también está ahí en sintonía. El señor William Osorio nos saluda. Samuel Vidal también dice hola, Nati Guillo.
0: Cosas que usted tiene que saber: Keiko Fujimori toma juramento a su gabinete ministerial encabezado por el vicepresidente Luis Galarreta. Con información de la agencia FETES de Lima, la presidenta electa de Perú, Keiko Fujimori, tomó este martes juramento a su gabinete ministerial encabezado por su primer vicepresidente de la República y secretario general del partido fujimorista Fuerza Popular, Luis Galarreta, que ejercerá de primer ministro. Debe saber que fallece el escritor colombiano Plinio Apuleyo Mendoza, cercano a Gabriel García Márquez. El periodista y escritor colombiano Plinio Apuleyo Mendoza, quien fue uno de los amigos más cercanos del Nobel colombiano de literatura, Gabriel García Márquez, falleció este martes a los 94 años, informó la familia al Ministerio de Culturas. Debe saber que Estados Unidos e Irán cruzan ataques y represalias en una nueva escalada militar en Oriente Medio, con información de la agencia EFE desde Washington. Estados Unidos frustró este martes un intento de ataque sorpresa con varios misiles balísticos lanzados desde Irán contra tropas estadounidenses desplegadas en Oriente Medio, en el primer ataque de este tipo desde que el presidente Donald Trump afirmó que Washington y Teherán estaban negociando. Cosas que usted tiene que saber.
1: El sur de California ha entrado en una fase de vigilancia crítica. Un reciente análisis científico encabezado por la División de Investigación Espacial y Ciencias Planetarias del Instituto de Física de la Universidad de Berna reveló que las fuerzas tectónicas bajo el suelo de California están alcanzando niveles de presión que no se habían registrado en los últimos 10 siglos. Aunque la región convive habitualmente con pequeños temblores, la acumulación de energía en las principales fallas sugiere que las condiciones para un sismo de gran magnitud ya están dadas y están bajo alerta.
0: Cosas que tiene que saber: aumentan los operativos migratorios en aeropuertos de Estados Unidos, según The New York Times. La administración del presidente Donald Trump está intensificando sus operativos antiinmigrantes en los aeropuertos de Estados Unidos, donde agentes vestidos de civil están arrestando a personas con visados vencidos, tanto en mostradores de facturación como en puertas de embarque, señala este martes The New York Times. Un bar de Estados Unidos que prometía cerveza gratis el día que muriera Trump pierde su licencia. Un bar del estado de Wisconsin que prometió regalar cerveza a sus clientes el día que muriera el presidente de Estados Unidos, Donald Trump, perderá su licencia para vender alcohol, informa este martes el medio Fox News Digital. El Parlamento de Nicaragua propone ampliar a 7 años renovables el periodo presidencial. Con información de la agencia EFE desde San José, la Asamblea Nacional del Parlamento de Nicaragua, subordinada a la Presidencia de la República, presentó este martes una iniciativa de forma parcial a la Constitución que busca extender el mandato presidencial de 5 a 7 años prorrogables. 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Saluditos rápidamente a nuestros oyentes, mi querida Natalia.
1: Elkin Arteta nos reporta sintonías de su 448 de Cochofal. Feliz día. También dice hola, Nati Guillo. Está Harold Aguilar reportando sintonía desde su automóvil. Movilízate en camino al peaje de Puerto Colombia.
0: Y no podemos arrancar el día sin el pan de vida. Se los estaba debiendo. Aquí está.

0: jamás. Lectura del Santo Evangelio según San Juan. En aquel tiempo muchos judíos habían ido a ver a Marta y a María para consolarlas por la muerte de su hermano Lázaro. Apenas oyó Marta que Jesús llegaba, salió a su encuentro, pero María se quedó en casa. Le dijo Marta a Jesús: Señor, si hubieras estado aquí, no habría muerto mi hermano. Pero aún ahora estoy segura de que Dios te concederá cuanto le pidas. Jesús le dijo: Tu hermano resucitará. Marta respondió: Ya sé que resucitará en la resurrección del último día. Jesús le dijo: Yo soy la resurrección y la vida. El que cree en mí, aunque haya muerto, vivirá. Y todo aquel que está vivo y cree en mí, no morirá para siempre. ¿Crees tú esto? Ella le contestó: Sí, Señor, creo firmemente que tú eres el Mesías, el Hijo de Dios, el que tenía que venir al mundo.
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0: Yo tengo fe y yo sé que usted también, y juntos celebramos el milagro de la vida. Los saluditos, mi querida Natalie.
2: Hernán nos dice: soy el oyente número uno, y nos envía la bella foto que no puede faltar del dial de 88.6 en su automóvil. También está con nosotros Maribel, dice: en sintonía con Bésame. Y Eduardo Muñoz me comparte una bella fotografía de la luna llena que esta mañana nos alumbró.
0: Bueno, rapidito, algunos saluditos más para entrar en el segmento final del Top 5 de Guillo de hoy.
2: Yamile Pacheco dice: presente, estoy en sintonía con ustedes. Xiomara también dice: hola. Rodolfo también dice: hola, bendiciones. Nati Guillo desde El Taxista Maracucho: gracias por querer tanto a los venezolanos y su solidaridad con Venezuela. Feliz día para ustedes. Y Javid también dice: reportando sintonías de mi Rayo McQueen.
0: Y cierro el Top 5 de Guillo con José Luis Rodríguez, el Puma, y nos vamos alegres, contentos, para ir cerrando con Agárrense de las Manos, Amalia Rosa, Pavo Real y Baila mi Rumba. José Luis Rodríguez, el Puma, en el Top 5 de Guillo. ¡Vamos, Venezuela! ¡Fuerza, hermanos!
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0: ¿Qué dicen nuestros oyentes? Bésame, mi querida Natalie.
1: Tenemos un bonito mensaje, dice Nati Guillo, bendiciones. Quiero enviar un saludo muy especial a mi esposa Katherine Villarreal, con quien hoy celebramos 9 maravillosos años de matrimonio. Dios los bendiga, ella es la mujer de mi vida. Feliz aniversario, mi vida, te amo con todo mi corazón, dice así Carlos.
0: 718, Amalia Rosa, José Luis Rodríguez, el Puma, en el top 5 de Guillo. De

0: 7:21 en Colombia, Amalia Rosa. José Luis Rodríguez, el Puma en el top 5 de Guillo. ¿Qué dicen los oyentes? Bésame.
1: Nos reporta sintonía la 489 de Movilízate. Todas las mañanas pongo Bésame en mi buzo. Luis Gutiérrez también dice buenos días, bendiciones. Lorena Ramos dice hola, bendiciones al Nati y a Guillo desde Santa Marta.
0: 7:21, la más romántica, Bésame Radio 88.6 FM. Bueno, mi gente, vamos con alegría, que ya arrancó el día y celebramos que estamos vivos. Pavo Real, haga así, al que tal lo haga.

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7: Dame una sonrisa. 7:33 a.m. Feliz y bendecido día. Miércoles, bésame, 29 de julio. La vida siempre suena mejor con música y con la compañía de la gran familia. 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Antes de que empiece su día con afán, haga una pausa, respire profundo y recuerde que cada amanecer es una nueva oportunidad para sonreír, para aprender y para seguir para adelante con la mejor actitud, con una actitud positiva, una actitud bésame. Señoras y señores, iniciamos el karaoke más grande del mundo. Pídela cantando aquí en Bésame Radio. Ya estamos en mitad de semana y este es un buen momento para recargar la energía, para agradecer por todo lo que hemos conseguido y para seguir trabajando por aquellos sueños que tenemos. Cada paso, por pequeño que parezca, nos acerca un poquito más a la meta, así que vamos pa'lante. Siempre con la fe, con la voluntad, con una actitud positiva, como siempre digo. Así que mientras construimos este miércoles, deje que la música sea su mejor compañía. Pida esa canción que lo llena de alegría, dedíquela a alguien especial o simplemente cántela con nosotros. Porque las mejores historias siempre tienen una banda sonora. Recuerde que aquí vivimos con una filosofía muy especial. Cántele a la vida. Disfrute cada instante. Y nunca olvide que cantar es terapia. Porque cuando una canción llega al corazón, el día siempre se vuelve un poquito mejor. Así que pida su canción, cántela. Cante aunque no cante, nota de voz 320-88-88-88-6. Pídela cantando en Bésame.
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0: MDO con Te Quise Olvidar, 7 de la mañana con 39 minutos. Pídela cantando, Bésame.
1: Buenos días, Parodi.
0: Buenos días.
1: Amén. Saludos desde Las Palmas. Esta canción va para mi gordo, que lo amo con mi corazón.
0: Eso.
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0: 7 de la mañana con 43 minutos. Pídela cantando. Buenos días.
1: Buenos días, viejo parado y bendiciones.
0: Amén.
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1: El señor Ricardo Montaner con Yo que te amé, 7:49 a.m. Bésame Radio, modo Ricardo Montaner. Más oyentes, buenos días, buenos días.
2: Buenos días, Bésame.

0: Después de ti, 7 de la mañana con 53 minutos, pídela cantando Bésame.
1: Buenos días, Parodi.
0: Buenos días, amén.
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1: 7 de la mañana con 57 minutos. Pídela cantando. Buenos días, buenos días.
2: Muy buenos días para hoy. Bendiciones. Hola.
1: Amén.
2: Para este nuevo día. Para ti, para todo el equipo de Bésame.
1: Gracias.
2: Por fin, para que me complazcas con la canción

0: El príncipe de la canción, José José, con Si Me Dejas Ahora. Más oyentes, buenos días, buenos días.
1: Buenos días, Parodi. 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

0: minutos. 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
0: Más oyentes, pídela cantando. Buenos días.
3: Muy buenos días, Parodi. Hola. Mil bendiciones para ti en esta hermosa mañana.
0: Amén.
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0: 8 de la mañana con 10 minutos. Ecopetrol informó que activó nuevos protocolos de respuestas luego de que actores externos publicaran información que había sido copiada de manera ilegal durante el incidente de ciberseguridad reportado en julio de 2026. La compañía anunció que junto a la Fiscalía General de la Nación y el Ministerio de Tecnologías de la Información y Comunicaciones, MINTIC, adelanta acciones, esto para retirar ese contenido de Internet, restringir el acceso público y continuar las investigaciones para establecer responsabilidades. 8:11, más oyentes, pídela cantando Bésame.
1: Para mí, buenos días.
0: Buenos días.
1: De soledad, bendiciones.
0: Amén.
1: Complace con la canción.
0: Sí.
1: 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Era mitad de un volvaje, Bésame.
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0: 8 de la mañana con 17 minutos. A más oyentes, pídela cantando. Buenos días, buenos días.
1: Muy buenos días, Parodi. Bésame, Radio Apasionada.
0: Eso.
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1: 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En Bésame son las
2: 8 de la mañana con 22 minutos.
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1: Fonseca junto a Juanes con Antes que el tiempo se vaya, 8 de la mañana con 25 minutos. Pídela cantando en Bésame.
2: Buenos días, Parodi. Buenos días. Con la canción.
1: Sí.
2: 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Y cuando llegue el frío y duro invierno, este amor será un enorme incendio. 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

0: 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Ambra, con te pertenezco, 8 de la mañana con 29 minutos, canta aunque no cante. Nota de voz 320-88-88-88-6.
1: Buenos días, Parodi.
0: Buenos días.
1: Me complaces con esta canción.
0: Sí.

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2: Los Backstreet Boys con A Donde Quieras Yo Iré. 8 de la mañana con 34 minutos. Pídela cantando Bésame.
3: Buenos días, Bésame.
2: Buenos días, amén.
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0: Maía con el Se Me Acabó el Amor. 8 de la mañana con 38 minutos. Pídela cantando Bésame.
1: Buenos días, Parodi.
0: Buenos días.
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0: 8 de la mañana con 42 minutos. Pídela cantando Bésame.
1: Hola, buenos días. Bendiciones
0: buenos
1: para
0: días.
1: Ti, para hoy, todos los oyentes de Bésame.
0: Gracias.
1: 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Navego entre las olas de tu voz. 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

0: 8 de la mañana con 47 minutos, cuando se juntan los amigos y la familia, el pollo va a la fija. 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
0: Más oyentes, pídela cantando, Bésame.
3: Buenos días, Parodi.
0: Buenos días.
3: Tantos momentos de felicidad, tanta claridad, tanta fantasía, Bésame.
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0: 8 de la mañana con 51 minutos, Sin Bandera, con la que me alcance la vida.
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0: Más oyentes, buenos días, buenos días.
2: Hola, Parodi, buenos días.
0: Buenos días, amén.
2: Quiero que me complazcas con la canción de Eros Ramazzotti que dice: cosas

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14: La encontró ahí en el acto, besándola, haciéndole. Bueno, ¿usted qué sintió en el momento?
15: Yo quedé pasmado en la puerta, mirándolas con la luz prendida. Y yo vi la luz prendida cuando yo llegué. Y se escuchaba algo muy. Un ruido muy leve, muy tenue. Uy, no. No sé cómo me sale con esta.
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0: 9 de la mañana con 13 minutos. 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
0: 9:04. Continuamos en Pídela cantando. 3 oyentes al escenario. Buenos días, buenos días.
3: Buenos días, Parodi. Bendiciones.
0: Amén.
3: Recuerdo en el patio de tu casa, mi sitio favorito el fin de semana, con la luz apagada, para ver las estrellas. Bésame.
0: Muy bien, más oyentes. Buenos días, buenos días.
4: Hola, Parodi. No Hola. Sé si aún te recuerdas, nos conocimos al tiempo, tú el mar y el cielo, bésame.
0: Muy bien, pídela cantando, bésame.
5: Muy buenos días, Parodi.
0: Buenos
5: para
0: días.
5: 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Bésame.
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0: 9 de la mañana con 10 minutos. 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

0: Magneto con Para Siempre, 9 de la mañana con 18 minutos. Fidela cantando Bésame.
1: Buenos días, mi querido Parodi.
0: Buenos días.
1: Gigante de la radio.
0: Sí.
1: Vamos a ponerle ánimo. Ánimo a este miércoles. Es otra noche más de caminar. Bésame.
0: Muy bien, más oyentes. Buenos días, buenos días.
2: Buen día, Parodi. Y a toda la familia, Bésame. 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

0: 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Bésame.
1: Muy bien, más oyentes. Buenos días, buenos días.
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1: Francis Cabrel con La Quiero Morir, el 9 de la mañana con 22 minutos. Señoras y señores, vamos a pa concierto. Envíe ya la palabra Montaner, tenga listo el santo y seña. Dos comerciales de la hora anterior, porque vamos el próximo 8 de agosto, el último regreso tour.
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9 de la mañana con 27 minutos. Cristian Castro con Ángel. Señoras y señores, vamos a pa concierto. 8 de agosto, explanada del Puerta de Oro. El último regreso tour de Ricardo Montaner. Vamos a marcar a un oyente completamente en vivo para que él y un acompañante o una acompañante vayan este próximo 8 de agosto. Gracias a Bésame. Recuerde santo y seña. Y dos comerciales de la hora anterior. Vamos a marcar por aquí, por aquí, por aquí, por aquí.

0: Aquí por aquí.
1: Buenos días.
0: Buenos días.
1: Hoy estoy bendecida.
0: Eso siempre. Amén, amén.
1: Amén.
0: Feliz y bendecido día. ¿Con quién tengo el gusto?
1: Aló.
0: Aló. ¿Con quién tengo el gusto?
1: Ahora sí.
0: Sí.
1: Con Erika.
0: Erika, qué placer saludarte. Bienvenida a Bésame Radio. Ginás, perfecto, Erika. Ginás.
1: Gracias.
0: Bienvenida a los 88.6 FM. Te saluda el pequeño gigante de la radio, el Gran Parodi. ¿Desde qué barrio me contestas?
1: Del barrio Lucero.
0: Lucero es territorio.
1: Bésame.
0: Eso, muy bien, Erika. Erika, ¿preparada para el concierto?
1: Sí.
0: Eso, sí, pero no estás emocionada.
1: Estoy emocionadísima, pero bueno, vamos con todo.
0: Eso, excelente, con actitud positiva, actitud bésame. Erika, regálame por favor el santo y seña.
1: Bésame Radio, modo Ricardo Montaner.
0: ¿Segura?
1: Segura.
0: ¿Lo repites, por favor?
1: Bésame Radio, modo Ricardo Montaner.
0: Última palabra.
1: Última palabra.
0: ¿Lo repites?
1: Bésame Radio, modo Ricardo Montaner.
0: Muy bien, excelente, Erika. Tienes un pasito para el concierto. Te falta el otro, así que por favor, entrégame dos comerciales de la hora anterior.
1: Sí, claro. Por pensiones.
0: Sí.
1: Tengo la propaganda de Ricardo Montaner.
0: Sí.
1: Alquería de Dalzosada.
0: Sí.
1: Y CDT del Banco Popular.
0: Ok, perfecto. Banco Popular, Alquería, promo Ricardo Montaner, Colpensiones. Vamos a verificar a través de nuestro software. Erika, ¿con quién irías al concierto?
1: Bueno, como tengo dos opciones.
0: Ándale.
1: Mi esposo, que estamos cumpliendo 32 años de casado.
0: Wow.
1: O mi hija, también. Cualquiera de los dos puedo ir.
0: Hombre, qué detallazo. 32 años de casados. Sí. ¿Cuál es la fórmula?
1: Bueno, no sé, paciencia. Ah,
0: mucho amor.
1: Nada más interesa.
0: Tal cual, sí, señorita. Ricardo Montaner, 8 de agosto. Vamos a ver si Erika, con su esposo o su hija, ¿cómo se llama su esposo?
1: Manuel Rico.
0: Manuel Rico. Vamos a
1: mi
0: ver.
1: Mi hija se llama María Fernanda Rico. Cualquiera de los dos.
0: Ok,
1: los
0: dos. Perfecto. Tienen que hacer un sorteo para ver. Erika, sí. Ya tengo aquí los resultados en mi mano. Santo y seña correcto. Me entregaste varios comerciales. Ahora hay que verificar si son de la hora anterior o no. Te comento cuál es tu canción favorita de Ricardo Montaner.
1: Tantas, bésame.
0: Eso, muy bien.
1: Tantas canciones que tengo de él.
0: Eso. 9 de la mañana con 31 minutos. Bueno, Erika, te comento. Gracias por estar pendiente, por estar en sintonía. Santo y seña correcto. Y los comerciales, lamentablemente, también son correctos. Muy bien. Te vas a pa' concierto 8 de agosto, gracias a Bésame Radio, Ricardo Montaner, el último regreso tour, felicidades.
1: Gracias, Bésame.
0: Eso, muy bien, que te lo disfrutes. Bueno, ahorita decides si va tu esposo, si va tu hija, para que se lo disfruten mucho. No me vayas a colgar porque voy a pedirte una información adicional. Continuamos en Pídela Cantando.
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0: Los prisioneros con el baile de los que sobran a 9 de la mañana con 37 minutos. A más oyentes, pídela cantando Bésame.
1: Buenos días para ti.
0: Buenos días.
1: 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De los dos tú siempre fuiste el más veloz. Bésame.
0: Muy bien, más oyentes. Buenos días, buenos días.
2: Parodi, buenos días, mil bendiciones.
0: Amén.
2: ¿Quién como tú? ¿Qué día a día puedes tenerle? ¿Quién como tú? Bésame. Un saludo para la chiqui, ¿sí? La yor, la bigote.
0: Eso, muy bien, más oyentes. Buenos días, buenos días.
3: Hola, Parodi, buenos días.
0: Hola.
3: Bendiciones para ti en este nuevo día.
0: Amén.
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0: Amé.
1: Somos la generación que le encantan las buenas noticias. En Bésame son las
2: 9:45 a.m.
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1: Jesse y Joy con Acorre, 9:50 a.m. Pídela cantando. Buenos días.
2: Buenos días, paro de bendiciones.
1: Amén.
2: 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Bésame.
1: Muy bien, más oyentes. Buenos días, buenos días. Buenos días,
3: Parodi.
1: Hola.
3: Bendiciones.
1: Amén.
3: 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Pasas el umbral de mi intimidad. Bésame.
1: Perfecto. Pídela cantando en Bésame.
4: Buenos días, Parodi.
1: Buenos días.
4: Dios te bendiga, mi
1: Amén.
4: Hermanito. Mi canción para esta mañana es...
1: Sí.
4: 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Bésame.
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11: 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En ese encuentro, antes de yo llegar, estaba él con la muchacha.
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0: El último romántico, Álvaro Torres, con Mi Verdadero Amor. Es 10 de la mañana con 6 minutos. Continuamos cantándole a la vida. Más oyentes se suben al escenario. Pídela cantando el karaoke más grande del mundo. Buenos días, buenos días.
1: Buenos días, Parodi. Muchas bendiciones para ti, para tu familia.
0: Amén.
1: Para que me complazca con la canción. ¿Quién te besará de pies a cabeza? ¿Quién te hará el café por la mañana? Bésame.
0: Muy bien, más oyentes, buenos días.
2: Buenos días, Parodi, bendiciones.
0: Amén.
2: 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Bésame.
0: Muy bien, pídela cantando en Bésame.
3: Parodi, buen día.
0: Buenos días.
3: Quisiera escuchar la canción de ¿sí? Este castillo azul, escribir una historia basada en nosotros dos, en el momento pleno de hacernos sexo a orillas del mesón. Ven y te explico lo que somos en nuestra habitación. Bésame.
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0: Ricardo Montaner con Castillo Azul. 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

0: Mana con De Pies a Cabeza, 10 de la mañana con 21 minutos. Más oyentes, pídela cantando en Bésame.
1: Buenos días, Parodi, para Buenos que días. Porfis me complazcas con la canción.
0: Sí.
1: 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Bésame.
0: Muy bien, pídela cantando, Bésame.
2: Buenos días, Parodi, muchas
0: Buenos
2: bendiciones.
0: Días. Amén.
2: 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Bésame.
0: Muy bien, pídela cantando en Bésame.
1: Buenos días, Parodi.
0: Buenos días.
1: Bendiciones para ti.
0: Amén.
1: Por esos días, por venir, por este brindis para mí, por regalarle la intuición al alma mía. Porque los días se nos van, quiero cantar hasta el final, por otra noche como esta, por mi vida. Bésame.
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0: Thalía con Brindis. Continuamos cantándole a la vida. Canta aunque no cante. Recuerde, nota de voz 320-88-88-88-6. 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

0: Sandoval con el Loco Extraño, 10 de la mañana con 40 minutos. Continuamos a cantándole a la vida. Nota de voz 320-88-88-88-6.
1: Buenos días, quiero que me complazcan con la canción.
0: Sí.
1: Miénteme como siempre. Por favor, miénteme. Bésame.
0: Muy bien, más oyentes. Buenos días, buenos días.
2: Hola, bésame.
0: Hola.
2: 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Bésame.
0: Muy bien, más oyentes. Buenos días, buenos días.
3: Hola, Parodi, buenos días.
0: Hola.
3: Un abrazo grande.
0: Gracias.
3: 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Nunca dije nada, pero me dolía. Bésame.
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0: Shakira Isabel Mebaraka Ripoll, Shakira con la monotonía. 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
1: 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En Bésame son las
2: 10 de la mañana con 50 minutos.
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0: 10 de la mañana con 55 minutos en Colombia. 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

0: Vacilos con amor de los noventas. 11 de la mañana con 4 minutos. Continuamos cantándole a la vida. Canta aunque no cante a través de una nota de voz. 20-88-88-88-6.
1: Buenos días, Farodi.
0: Buenos días.
1: 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Caminar por la arena con los pies descalzos. Bésame.
0: Muy bien, más oyentes. Buenos días, buenos días.
2: Gracias con la canción,
0: ¿sí?,
2: de Jordano. Por estas calles, por estas calles, la compasión ya no aparece. Y la piedad hace rato que se fue de viaje. Bésame.
0: Muy bien, más oyentes. Buenos días, buenos días.
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1: Joana Sebastián con Me Gustas. Más de 2 millones de oportunidades laborales gestionadas por el SENA durante el gobierno del cambio. 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
1: José Luis Perales con Quiero Ser Agua Fresca, 11 de la mañana con 18 minutos. Cante, aunque no cante, nota de voz 320-88-88-88-6.
2: Buenos días para todo el equipo, Bésame.
1: Buenos
2: Saludos
1: días.
2: Para Fabián, ¿sí? Y Harold, ni todos mis compañeros.
1: Saludos.
2: Te extraño, te olvido y te amo de nuevo. Por ti, por ti. Bésame.
1: Muy bien, buenos días, buenos días.
3: Hola, Parodi, buenos días. Colócame, por favor, Amor del Vuelo, que no se lo lleva el viento, que es puro sentimiento. Bésame.
1: Muy bien, pídela cantando en Bésame.
4: Buenos días, Parodi.
1: Buenos días.
4: Me colaboras con El Gato Azul.
1: Sí.
4: El gato que está triste y azul. Bésame.
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0: Ricky Martin con Te Extraño, Te Olvido, Te Amo. 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
1: Fonseca junto a Juanes con Antes que el tiempo se vaya. 11:36 a.m. La buena música no se detiene, la información tampoco en Bésame Radio. Escuche bien, facturas de aire llegarán más cara para el mes de agosto. La tarifa subirá a 890 pesos por kilovatio hora. El nuevo costo unitario corresponde a los consumos de julio. Según la empresa, el ajuste está asociado a los efectos del Niño, los mayores precios de la energía en bolsa y a la creciente demanda provocada por las altas temperaturas. Y es que los efectos del fenómeno del Niño ya comienzan a sentirse en las facturas del recibo de la luz en la región Caribe. A pesar de las campañas de ahorro y el uso eficiente del servicio, las altas temperaturas registradas en la región durante los últimos meses han llevado a los usuarios a incrementar el uso de abanicos y, por supuesto, de aires acondicionados. En este escenario, las facturas que recibirán los usuarios de Atlántico, Magdalena y La Guajira en agosto, atendidos por la empresa Aire, tendrán un costo unitario de 890,27 pesos por kilovatio hora. Esto correspondiente a los consumos de julio y calculado con base en la metodología tarifaria establecida por la Comisión de Regulación de Energía y Gas, la CREG. Esto representa el segundo incremento consecutivo en la tarifa de recibo de aire, luego de permanecer mejor estable en cerca de 796 pesos por kilovatio hora desde finales del año pasado 2025. El costo unitario pasó inicialmente a 840,15 pesos y posteriormente a 890,26 pesos por kilovatio hora, para un aumento acumulado del 11,84% en 2 meses. Así que sube el recibo de la luz. Ya sabe, 890 pesos por kilovatio hora. 11:38 a.m. Llega Alejandro Sanz con Cuando Nadie Me Ve. Jennifer López junto a Marc Anthony con No Me Ames. El Buki Marco Antonio Solís con ¿Dónde Estará Mi Primavera? Versión Bésame. Emanuel con Es Mi Mujer. Y José Luis Perales con ¿Qué Pasará Mañana?

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1: José Luis Perales con ¿Qué pasará mañana? 12:08. La información no se detiene, la música buena menos. Numerosas organizaciones, federaciones y mandatarios del fútbol internacional expresaron hoy miércoles 29 de julio su, abro comillas, preocupación por la falta de transparencia e información, cierro comillas, ante las intenciones de la FIFA de abrir la puerta al capital privado, esto para financiar sus grandes torneos mediante el proyecto FIFA Forward Enterprise F. El máximo organismo del fútbol mundial y su presidente, el señor Gianni Infantino, están en el centro de la polémica tras desvelarse una idea con la que la FIFA mantiene que ampliará, escuche bien, la financiación para el desarrollo del fútbol a más de 10 mil millones de dólares para sus 211 asociados. 12:09. 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Diego Torres con Penélope, Thalía con Equivocada, Magneto con Yo Seré de Ti y Ricardo Arjona con Quién Diría.
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0: 12 con 14 minutos, más de 2 millones de oportunidades laborales gestionadas por el SENA durante el gobierno del cambio. 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

0: Talía con Equivocada. 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
1: Doce del mediodía con 33 minutos, una jueza condenó al excandidato presidencial y exalcalde de Santa Marta, el señor Carlos Caicedo, a una pena de 9 años y 9 meses. Así es, 9 años y 9 meses de cárcel por corrupción en la fallida modernización de la red sanitaria de Santa Marta, que ocurrió cuando el señor Caicedo era alcalde de esa ciudad. En el fallo se ordenó su captura y su reclusión en cárcel, que tendrá que determinar el Instituto Nacional Penitenciario y Carcelario, el INPEC. Además, una multa de 4.453 millones de pesos e inhabilitación para el ejercicio de derechos y funciones públicas por el mismo término de la prisión. Según la investigación, el exalcalde habría direccionado el contrato de construcción de dichas obras, generando un posible detrimento en el patrimonio de la capital del departamento del Magdalena. 12:34, tu futuro no espera, tus sueños tampoco. 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

0: 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Aplican condiciones. 12 con 35 minutos, llega Yassi Velázquez con Llegar a ti. Andrés Cepeda con Si fueras mi enemigo. Rosana con Contigo. Luis Miguel con Palabra de Honor. Y la luna de Americana Gabriel con Es demasiado tarde.
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0: 12 del mediodía con 48 minutos, 12 con 48 en cada mesa, en cada barrio y en cada reunión. 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

0: Guadalupe Araújo John. Ana Gabriel con Es Demasiado Tarde. 13 horas con 2 minutos. 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

Morat junto a Silvestre Dangond con Lo Poco Que Yo Quiero, 13 horas con 7 minutos. 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
2: 13 horas con 12 minutos.
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1: Julieta Venegas con Eres para mí, 13 horas con 16 minutos. El León eres tú. 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
1: Bésame en tu radio y en tu corazón. 1:39 PM. Nati Montenegro llega para acompañarte, porque recuerda que no estás solo, no estás sola, estás siempre en sintonía con la mejor Bésame Radio 88.6. Recuerden enviarme sus saluditos, su reporte de sintonía al WhatsApp de Bésame 320-88-88-88-6 para poderlos leer, para poderlos sentir aún más cerquita aquí de nosotros, aquí en mi corazoncito, y poderles enviar un saludo bien bonito. Mientras tanto, mientras que ustedes van a ir reportándose, ya seguimos con buena información y buena música. Llega Luis Ángel con su Flor Dormida aquí en Bésame.

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1: Bésame en tu radio y en tu corazón. 1:47 PM. Ya llegan los reportes de sintonía a nuestro WhatsApp. Mientras tanto, en información, nuevamente comunidad en Luruaco bloqueó la vía, ahora con tierra y piedras de las minas. Exigen presencia de las autoridades. Los habitantes sostienen que son mineros artesanales y que la gran mayoría del municipio vive de esta actividad. Una compleja situación de orden público se presenta en el municipio de Luruaco el día de hoy, 29 de julio, en el departamento del Atlántico, por cuenta de un bloqueo con material residual de actividades mineras que los habitantes han depositado en la vía Rocas y Tierra a manera de protesta con operativos contra presunta minería ilegal. Sin embargo, los habitantes del municipio reclaman que ellos no son mineros ilegales, sino artesanales, todos residentes en Luruaco, y que en respuesta al operativo han salido a protestar. Uno de los miembros afectados explicó lo que ha venido aconteciendo en las últimas horas en el territorio. Él mencionó: en el día de ayer ingresaron en la mina funcionarios con el ejército y subieron hacia las lomas donde están las minas. Estallaron unas 4 máquinas. Esas son las que les dan de comer a algunos compañeros en las minas. Por ello, la comunidad decidió bloquear la vía principal que conecta al municipio con el resto del departamento, utilizando material sobrante de las excavaciones. Esto está en el momento en desarrollo en el municipio de Luruaco, departamento del Atlántico. 1:49 PM, llega mi querida Angie Peña, me dice: hola Nati, saluditos, bendiciones. Nati, buenas tardes, bendiciones, saludos a mi madre Olivia en los Andes, que está en sintonía. Abracitos para la señora Olivia. Nati, en sintonía está Angeli. Jennifer también me dice: hola Nati, ¿cómo estás? Nati, bendiciones. En mi NUL923, presente José Castro. También llega en sintonía mi querida Wendy. Bendiciones, feliz tarde para ustedes. ¿Ya almorzaron? Yo todavía no he almorzado, pero ya en un momentico. Como rapidito. Llega Mercurio con su canción Sellado con un beso. Luego Luis Enrique, Yo no sé mañana. Cristina Aguilera con Ven conmigo. Maná con La Chula. Y Paloma San Basilio con Juntos. 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
1: En tu radio, en tu corazón, bésame. 2:18 p.m. Ahí se van reportando nuestros queridos oyentes que siempre llegan a acompañarnos y también a mantenerse bien informados. Bien informaditos aquí con nosotros en Bésame. En más información, a partir de agosto las facturas de aire correspondiente a los consumos de julio subirán a 890.27 pesos por kilovatio para los departamentos de Atlántico, Magdalena y La Guajira. Representa así el segundo aumento consecutivo acumulado, un alza del 11.84% en 2 meses. Los efectos del fenómeno del Niño y las altas temperaturas son una de las causas principales. También otra causa son los mayores precios de la energía en bolsa y costos de generación. Al igual que otra causa es el crecimiento de la demanda impulsado por el uso masivo de abanicos y aires acondicionados, el cual ha aumentado en un 14% durante el mes de mayo, un 11% en junio y se ha aumentado un 10% más para el mes de julio. Los estratos 1 y 2, los usuarios de estos estratos contarán con una protección parcial en su consumo de subsistencia. En este cargo subsidiado, la tarifa solo subirá de acuerdo con la variación mensual del IPS del 0.39%, minimizando así el impacto para los estratos 1 y 2. Una advertencia es que todo consumo que supere el rango de subsistencia se cobrará a tarifa plena, por lo que un alto uso de electrodomésticos elevará considerablemente el valor de cada factura. La empresa hizo un llamado a la ciudadanía, comercios e industrias a implementar prácticas de uso racional y eficiente de la energía para mitigar el impacto en el bolsillo y moderar así la demanda regional. Entonces, muy atentos para el recibo de agosto, que subirá unos 890.27 pesos por kilovatio watts. 2:21 p.m. Ay, Dios. Me reporta sintonía Karen, dice, hola Nati, bendiciones, feliz tarde. En sintonía está Karen con nosotros. Hola Nati, buenas tardes, qué bueno escucharte. Antonio en sintonía, un besote Antonio. ¡Mua! Feliz tarde. Buenas tardes Nati, para enviarle saludos a Saí en Valledupar. Qué rico, qué delicia Valledupar, el valle es el valle. Hola, buenas tardes Nati, bendiciones, en sintonía está contigo Laura desde Ciudadela 20 de Julio. Llegan mis fieles oyentes, mi hermosa Silvana, Acid y Ever, firme siempre conmigo ahí en Bésame Radio, un gran abrazo me dicen ellos. Sigue la buena música aquí en Bésame Radio, llega Luis Fonsi con su inolvidable canción Llueve por Dentro, Camila, Aléjate de Mí, Menudo, ¿dónde está tu amor? Carlos Vives, Baila conmigo. Mecano con el 7 de septiembre. 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
1: Son las 2:39 y tengo un anuncio muy importante para nuestros queridos oyentes de Bésame. 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
1: Bésame Radio 2:49 ya de la tardecita. Siguen los reportes de sintonía. Karina está en sintonía. Un saludito muy especial para ella. En más información, violencia sexual contra menores de edad, Procuraduría alerta, revictimización y fallas en rutas de atención para acceder a la justicia. El ente de control reiteró sus acciones preventivas y la atención de los casos para garantizar la activación y la reacción oportuna en las rutas de protección. Asimismo, también se reitera durante el conversatorio Violencia sexual contra niñas, niños y adolescentes en Colombia, nuevas dinámicas y desafíos para la justicia y la protección integral, organizado por la Corte Suprema de Justicia, la necesidad y la importancia de fortalecer la respuesta institucional para garantizar una atención integral a las víctimas y evitar que sean revictimizados durante los procesos de atención y judicialización. 2:50 minutos, me estaban pidiendo el link del SENA para postular su hoja de vida ya inmediatamente aquí por el WhatsApp de Bésame, 320-88-88-88-6. Les comparto esta importante información. Buenas tardes, me dicen por aquí para felicitar a mi amiga Joana Tyler de parte de Liñán en su cumpleaños. Que Dios la bendiga de parte de Karina Isaías. Feliz cumpleaños para Joana Tyler de parte de la familia Bésame Radio también. Un abrazote, que estés hoy muy feliz. Hola Nati, bendiciones, buenas tardes. Porfa, compárteme el link del SENA. Ya enseguida voy con esa información. Hola Nati, reportándome por aquí. Gracias por esta bonita programación, me dice Daniela. Bendiciones desde Las Nieves. Mi querida Joy dice, aquí estoy escuchándote, mi Nati, en el trabajo. Muy juiciosa, mi Joy. Un abrazote, gracias por la sintonía. Nati, bendiciones, porfa, compárteme el cronograma de cobro para Colombia Mayor. Ok, perfecto, ya enseguidita. Y recuerden también que en nuestro Instagram está esta información de Colombia Mayor, de pago de Colombia Mayor, ahí en @besamequilla. En el Instagram también lo consiguen. Me saluda también Merced Muñoz, me está ahí en sintonía y me comparte a mí. Sí que me da alegría cuando me comparten fótico de el radio o de donde nos está escuchando, el computador, el celular, el baflecito, el pico. Me comparten fotico, eso me hace muy feliz. Ahí lo siento mucho más cerca de nosotros aquí en Bésame. Llega la pauta, regálenme porfa unos exactamente 6 minutos con 28 segundos. Y llega los Bukis con su canción Cómo fui a enamorarme de ti. Diego Verdaguer con su canción Volveré. Cristian Castro, Si tú me amaras. Rosete con Habla el corazón. Y Axel con Celebra la vida. 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
1: En tu radio, en tu corazón, Bésame Radio, 3:28 de la tarde. Seguimos aquí reportando saluditos de nuestros oyentes que nos llegan siempre al WhatsApp de Bésame 320-88-88-88-6. Ahí poco a poco les voy respondiendo los mensajes de los que me están pidiendo el link del SENA para enviar la hoja de vida y también los del pago de Colombia Mayor para que tengan ahí a la manito el cronograma de los pagos de Colombia Mayor. En más información, recordemos que la película de Spider-Man está haciendo tendencia. Spider-Man, un nuevo hombre, un héroe más maduro y mejor acompañada. Tom Holland se mete por cuarta vez en el traje de Spider-Man en una entrada en la madurez del superhéroe. Holland, a quien hace apenas 2 semanas le llovieron críticas por su débil interpretación de Telémaco en la película de La Odisea, demuestra ahora que tiene tomada la medida de Spider-Man y ofrece una buena actuación, eso sí, con el apoyo de un reparto que está por encima del británico, que un filme llega a partir del miércoles, hoy 29 de julio, a los cines de Colombia. Hoy es el estreno de esta gran película, Spider-Man, un nuevo hombre. Saluditos y reporte de sintonía. Llega Marisol, me dice: hola Nati, buenas tardes, en sintonía siempre con Bésame desde mi lugar de trabajo, te estoy escuchando, y me comparte, está en su mesa laborando con un pequeño radicito en forma de, creo que es como de un gatico, ok, y ahí tiene el dial de 88.6. Marisol, un abrazote para ti. Dice: buenas tardes Nati, Pedro en sintonía, atento al link del SENA, ya enseguida lo comparto. Álvaro Ramírez también dice: buenas tardes Nati, bendiciones, siempre en sintonía la mejor. Buenas tardes, me saluda por aquí Armando. Dice: hola, buenas tardes Nati, soy Lourdes Polo, siempre en sintonía, regálame el link del SENA. Link del SENA enseguidita. Edgardo Soto me dice: hola, bendiciones Nati desde Galicia. Edgardo Soto, saludos. Diana y Nati Gonza también están en sintonía. Hola, buenas tardes. Amanda también me saluda, pero no es Amanda Miguel. Amanda Díaz. Buenas tardes, mi querida Nati. Dios te bendiga. Hoy estoy desde Caribe Verde, me dice mi bella Consuelo. Dice que está con sus nietos, mi bella Consuelo. Desde también nos saluda desde Caribe Verde, está Joanny en sintonía con Bésame. Y bueno, ya me ocupo de repartir enseguidita el link del SENA, ya se los comparto. Llega Laura Pausini con su canción Se Fue, Nino Bravo con Libre, Timbiriche con Quinceañera, Enrique Iglesias, Lloro Por Ti y Cani García, Para Siempre. 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
1: En Bésame Radio son las 3 de la tarde con 40 minutos y tengo un anuncio muy importante para ustedes. 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
1: 3:44 de la tarde, una invitación muy importante para el que esté en busca de empleo, porque el SENA, a través de su Agencia Pública de Empleo, sigue conectando el talento de los colombianos con miles de oportunidades laborales en todo el país. 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

3:59, ya casi las 4:00 aquí en Bésame Radio 88.6 FM. La información no se detiene y la música tampoco. Premios Juventud 2026 está liderado y bien representado por varios colombianos, entre ellos Bele, Karol G y Shakira. La ceremonia tendrá lugar el próximo 3 de septiembre en Marbella, España, donde se premiará a lo mejor de la música latina, el entretenimiento y la cultura digital a través de 50 categorías. La ceremonia tendrá lugar por primera vez en España. El cantante mexicano Carin León encabeza la lista de aspirantes con 9 nominaciones, mientras que Bele, Kany García y Raúl Alejandro le siguen con 7 nominaciones. La cuota colombiana también destaca la presencia de Karol G y Shakira. Además de Bele, Karol G y Shakira, Colombia contará con una nutrida delegación de artistas nominados en distintas categorías como Fate, Manuel Turizo, Morat, Ryan Castro, Juanes, Camilo, Gracie, J Balvin, Maluma, Sebastián Yatra, Carlos Vives, Silvestre Dangond, Bless, también estará Ella Taubert, Juan Duque, entre otros, Hamilton, Piso 21, entre otros artistas colombianos. La presencia colombiana se extiende tanto a categorías individuales como a colaboraciones, producción musical, álbumes, canciones urbanas, pop y tropicales. Así que no nos podemos perder esta gran ceremonia, Premios Juventud, el próximo 3 de septiembre. Saluditos que se van reportando hasta ahora. Ya creo que les he contestado a toditos los que me pidieron el link del SENA y cronograma de Colombia Mayor. Ya están toditos ahí, listos, contestados los mensajes. Me llega sintonía de Karen, me dice: hola Nati, feliz tarde para ti, gracias por la información. Yasmín también me saluda, dice: hola Nati, buenas tardes, felicidades a la familia Bésame en sintonía desde Caribe Verde, territorio Bésame. Vladimir Navarro también, hola Vladimir, me dice: está siendo una tarde bien bonita aquí en Barranquilla y siempre con la mejor compañía, Bésame Radio. También me saludan, dice presente, Julis, Jean-Pierre, Juanse Matías, Manuel Elías, Enrique Moreno, desde Rebolo, San Roque, Las Nieves, son territorios Bésame. Hola Nati, feliz cumpleaños para mi esposo Richard, que Dios me lo bendiga grandemente, de parte de su esposa y sus hijos. Richard, feliz cumpleaños de parte de la familia Bésame Radio también. Dios te bendiga, lluvia de bendiciones y de regalos también. Hola Nati, saludos. Tatiana desde Villas de San Pablo, un abrazo. Gracias por la fiel sintonía. Me siguen compartiendo foticos del cafecito de la tarde, también válido, y del radio donde nos están escuchando. Ahí me envió una fotografía Anderson. Me está escuchando en Malambo, que es territorio Bésame, y envía fotografía de su radiecito desde el negocio, me dice él. Ok, Anderson, un abrazote, gracias por la sintonía. Llega José Feliciano con su canción Paso la vida pensando. Franco De Vita con Un buen perdedor. Luego Amanda Miguel con Ámame una vez más. También llega Yuri con Detrás de mi ventana, y Roberto Carlos con Llegaste. 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
1: Mis queridos oyentes, son las 4 de la tarde con 25 minutos exactamente y les traigo una noticia muy importante para todas las ciudades. Oyentes, les comparto una información sobre que la Procuraduría solicitó suspender de manera temporal el proceso de contratación del proyecto de abastecimiento de agua potable para Santa Marta, una iniciativa que supera los 786 mil millones de pesos. ¿La razón? ¿Cuál es la razón? Pues revisar con detalle toda la documentación técnica, jurídica y financiera del proyecto para verificar que el proceso se esté adelantando con total transparencia y conforme a la ley. Con esta medida preventiva, el ente de control busca evitar posibles riesgos en la contratación pública y así garantizar que las decisiones se tomen de manera responsable y en beneficio de la comunidad. Noticias de parte de la Procuraduría.

En Bésame Radio son las 4:33 y tengo un aviso muy importante para ustedes de recordar memoria, que es tan importante en nuestro país, porque hay historias que no podemos olvidar, porque recordar también es una forma de construir un mejor país. 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Un espacio que a través del arte, la memoria, la verdad, rinde homenaje a la lucha de las madres de falsos positivos de Soacha y de Bogotá por la justicia, la reparación y la paz. 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Si estás en Bogotá, podrás visitarlas desde el 28 de julio al 2 de agosto en la Estación de la Sabana, con recorridos guiados e inscripción previa. Conoce todos los detalles e inscríbete a través de las redes sociales del Ministerio de las Culturas, las Artes y los Saberes, porque la memoria nos une y nos ayuda a construir paz. 4:34 en Bésame Radio.

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1: En Colombia son las 4 de la tarde con 51 minutos. Escándalo de corrupción que sacude al gobierno de Gustavo Petro en Colombia a días de terminar su mandato, con información de la agencia EFE desde Bogotá. El presidente de Colombia, Gustavo Petro, enfrenta un nuevo escándalo de corrupción cuando faltan pocos días para terminar su mandato el próximo 7 de agosto, fecha en la que asumirá su sucesor Abelardo del Espre ya para el periodo 2026-2030. Las denuncias cruzadas en la cúpula del gobierno pusieron al presidente en el foco de las críticas y aumentaron las sospechas sobre supuestas designaciones irregulares. El escándalo se remonta a finales del año pasado, cuando salió a la luz el nombre de Juliana Guerrero, una joven de 23 años y sin título universitario que, mientras era asesora del Ministerio del Interior, Petro la presentó en un consejo de ministros televisado como futura viceministra de la Juventud. Guerrero finalmente no asumió el puesto luego de que se revelara que la Fundación Universitaria San José, le otorgó un título como tecnóloga en gestión contable y tributaria y profesional en contaduría pública sin haber presentado las pruebas de rigor. Pese a esto, la joven siguió trabajando en el gobierno, manejando distintos asuntos con el aval del mandatario, quien siempre la ha defendido. El enfrentamiento. El conflicto interno en el gobierno escaló a principios de este año, cuando Petro pidió la renuncia de Angie Rodríguez, su mano derecha y directora en ese entonces del Departamento Administrativo de la Presidencia de la República, DAPRE, debido a tensiones con varios compañeros, entre ellos el exdirector de la Unidad Nacional para la Gestión del Riesgo de Desastres, Carlos Carrillo. Tras ese incidente que marcó el inicio del distanciamiento entre Rodríguez y Petro, la funcionaria perdió su cargo, pero recibió un nombramiento como gerente del Fondo de Adaptación, entidad que ejecuta proyectos de gestión de riesgo de desastres. En el DAPRE, Rodríguez alertó sobre el poder que ejercía Juliana Guerrero en algunas entidades por el simple hecho de ser cercana al presidente. Abro comillas. Yo le dije, no, señor presidente, porque ella no es profesional y por lo tanto no la puedo nombrar. Cierro comillas. Contó Rodríguez en una entrevista que dio esta semana a Blue Radio, en la que aseguró que la relación entre la joven y el presidente colombiano, abro comillas, no era normal, cierro comillas, por la influencia que ella tenía en el gobierno. Nuevo capítulo. El escándalo reflotó esta semana luego de que la revista Semana publicara una investigación en la que denunció que Juliana Guerrero y su hermana Verónica ofrecían a empresarios facilitar la obtención de contratos en distintas entidades del Estado mediante el pago de comisiones y anticipos para ellas. El esquema contemplaba el cobro de $1 millón por una reunión inicial con Juliana Guerrero, un anticipo de 200 millones para comenzar las gestiones y una comisión del 10% sobre el valor de los contratos adjudicados. Petro se desmarcó de las acusaciones e insistió en que la fiscalía debe esclarecer los hechos y que, de comprobarse las denuncias, se trataría de una estafa cometida por particulares y no de una conducta ilícita de su gobierno o de Guerrero. Denuncias cruzadas. Sobre estas denuncias, Angie Rodríguez aseguró esta semana que había advertido personalmente al mandatario sobre el poder e influencia que ejercía Guerrero en el Ejecutivo. Rodríguez afirmó que fue la única funcionaria que alertó al mandatario sobre esta situación y sostuvo que incluso existía un decreto para retirar a Guerrero del cargo de representante de presidente en la Junta Directiva de la Universidad Popular del Cesar, pero que el documento nunca fue firmado por el jefe de Estado. Tras esas declaraciones, Petro ordenó el cese de Rodríguez, a quien tachó de gran manipuladora y la llamó paciente psiquiátrica, llegando incluso a publicar en su cuenta de X parte de su historia clínica, al tiempo que anunció que la denunciará penalmente por un ataque calumnioso en su contra. Por su parte, Rodríguez, quien no puede ser despedida justamente por estar de baja médica, redobló el ataque y denunció este miércoles a Petro por varios delitos, entre ellos injuria, calumnia y tráfico de influencias, ante la Comisión de Acusación de la Cámara de Representantes. Asimismo, alertó que estas designaciones irregulares del presidente fueron en otros casos, como el de Gabriela Muñoz, una joven estudiante de Derecho e influenciadora que contrataron en las oficinas de la Aeronáutica Civil en 2025. Según la denuncia, Muñoz, de 20 años, estuvo vinculada a contrataciones irregulares en la administración aérea y hace parte, junto con Juliana Guerrero, de una red de mujeres con mucho poder en el gobierno. Con información de la agencia EFE, desde Bogotá.
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0: 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La música no se detiene, la información tampoco, en Bésame Radio 88.6 FM, 5 de la tarde, 5 minutos. Posesión de Abelardo de la Estrella en la arena de la Universidad de Santiago de Cali. Hora confirmada y otros detalles. Con información de nuestros colegas de Caracol Radio. Este miércoles se confirmó la hora de la posesión presidencial de Abelardo de la Estrella luego de semanas de especulación. Entonces la ceremonia empezará el próximo 7 de agosto a las 3 de la tarde en la arena de la Universidad de Santiago de Cali, en Cali. Por otro lado, desde el equipo de la Esprit ya aseguraron que están ultimando los detalles logísticos de la ceremonia de posesión, por lo que pidieron evitar replicar información que no provenga de los canales oficiales. Entre tanto, la Cámara de Representantes ya aprobó la proposición para que la posesión sea en Cali y solo falta que lo haga el Senado. Igualmente, ya se confirman en las primeras visitas oficiales al país. Estarán en Colombia el rey Felipe VI de España, así como los presidentes de Argentina, Javier Milei, y de Paraguay, Santiago Peña. José Manuel Restrepo se reunió con los tres mandatarios con quienes conversó sobre cooperación, comercio, inversión, seguridad e integración regional. Con información de Caracol Radio.
1: Son las 5 de la tarde con 6 minutos. Oyentes, quiero compartirles una información muy, muy importante. La Procuraduría hizo un llamado para fortalecer la atención de los niños, niñas y adolescentes que han sido víctimas de violencia sexual. El ente de control advirtió que en muchos casos las demoras y las fallas en las rutas de atención hacen más difícil el acceso a la justicia e incluso pueden generar una nueva afectación para las víctimas durante el proceso. Por eso insiste en que las instituciones trabajen de manera más coordinada, activen oportunamente los mecanismos de protección y garanticen una atención digna, oportuna e integral. La Procuraduría aseguró que continuará haciendo seguimiento a estos casos para contribuir a una mejor protección de la niñez en nuestro país. En Bésame Radio son las 5 de la tarde con 7 minutos y así como la información no se detiene, la música tampoco se detiene y ustedes aquí siguen conectados con nosotros. Llega Álvaro Torres y Marisela con Mi Amor por Ti, Mar Anthony, Tu Amor Me Hace Bien, Rosalía con su canción La Perla, Gianluca con Mi Historia Entre Tus Dedos y Chayanne con Daría Cualquier Cosa. 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

0: 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En Colombia son las 5 de la tarde con 25 minutos en todo el territorio nacional. Trump, tras su buena reunión con Zelensky, me gustaría que pusiera fin a la guerra, con información de la agencia EFE desde Washington. El presidente de Estados Unidos, Donald Trump, dijo este miércoles que su reunión con su homólogo ucraniano, Volodymyr Zelensky, el martes fue buena e insistió en que le gustaría ver el fin de la guerra con Rusia, una promesa de campaña que el republicano aún no ha podido cumplir. Preguntado en el despacho Oval sobre el encuentro a puerta cerrada con Zelensky, Trump evitó responder sobre el potencial plazo para que Zelensky y el presidente ruso Vladimir Putin firmen la paz. Yo me llevo bien con el presidente Putin. Me llevo bien con el presidente Zelensky. Como le dije a Zelensky, quiero terminar la guerra, lograr que la guerra termine. 25.000 personas murieron el mes pasado. Eso es algo habitual y no es aceptable. Así que le dije simplemente, pon fin a la guerra, indicó a reporteros. En un mensaje en X después de la reunión, el mandatario ucraniano informó que habló con Trump sobre la autorización de Washington para que Kiev fabrique por su cuenta sistemas de misiles estadounidenses Patriot y así aumentar defensas contra ataques rusos. También conversamos sobre diplomacia. Es importante revitalizar el proceso diplomático. Nuestros equipos coordinarán los detalles de futuras comunicaciones, escribió Zelensky, que luego asistió en Washington al funeral del senador republicano Lindsey Graham, destacado defensor de Ucrania en el Congreso estadounidense. 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
1: En Bésame Radio son las 5:27 minutos y tengo un anuncio muy importante para ustedes, mis queridos oyentes, aquellos interesados que están en busca de empleo. Bueno, tenemos buenas noticias porque les comparto esta información por parte de nuestros amigos del SENA. Denme un segundo. 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Además, el SENA acompaña a los buscadores de empleo con orientación para fortalecer sus hojas de vida y para también prepararse bien en las entrevistas. 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En Bésame Radio llegan las 5 de la tarde con 29 minutos y la música no se detiene. Miriam Hernández con Huele a Peligro, Ricardo Arjona, Jesús, verbo no sustantivo. También nos acompaña Armando Manzanero con Nada Personal, Drake con Sabes y Thalía entre el mar y una estrella. 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
1: 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Además, si necesitan fortalecer su hoja de vida o prepararse mucho mejor para una entrevista, también pueden recibir orientación completamente gratuita en el SENA. 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
1: 5:49 en Colombia. 15 elefantes en Kenia murieron por envenenamiento por cianuro tras comer tomates de granjas cercanas. Con información desde Nairobi, Kenia, Associated Press, agencia AP. Los 15 elefantes que murieron durante el último mes en el sur de Kenia aparentemente fallecieron por envenenamiento después de comer tomates contaminados con cianuro, informaron las autoridades de vida silvestre el miércoles. Las autoridades no detallaron si tienen un sospechoso en particular por la contaminación de tomates procedente de granjas vecinas al Parque Nacional Amboseli. No es la primera vez que se sospecha de agricultores que envenenan deliberadamente a elefantes para evitar que coman sus cultivos. El parque colinda con zonas dedicadas a la agricultura y la cría de ganado. Análisis preliminares de laboratorio detectaron la presencia de cianuro, indicó el director general del Servicio de Vida Silvestre de Kenia, Erustus Kanga. Explicó que el cianuro es un químico altamente tóxico, particularmente para los elefantes. El Servicio de Vida Silvestre de Kenia advirtió que la contaminación podría tener consecuencias más amplias debido a la presencia de ganado en la zona, además de los elefantes y la fauna silvestre que pueda estar alimentándose de estos campos. Tenemos al ganado local, tenemos cabras, tenemos el ganado vacuno que está allí. Con el tiempo, si esto es realmente lo que hay en el sistema, entonces vamos a ver un mayor impacto, subrayó Kanga. Las autoridades de vida silvestre indicaron que las sustancias tóxicas encontradas en los elefantes muertos no representan una amenaza inmediata para la salud humana.
2: 5:50 en Bésame Radio. Oyentes, quiero contarles algo que vale la pena conocer. 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

0: La música no se detiene aquí en Bésame Radio. Regálenme una corta pausa de unos 6 minutos con 45 segundos y luego llega Thalía con su canción Entre el mar y una estrella, Juan Luis Guerra con su canción Tú, Manuel Mijares con el privilegio de amar, Jesse Joy con Me soltaste. 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
1: En Colombia son las 6 de la tarde con 16 minutos. Consejo de Estado frena decreto que permitía dar recursos a la Unidad Nacional para la Gestión del Riesgo de Desastres sin aval del Congreso, con información del diario El Espectador. El Consejo de Estado admitió una demanda contra el decreto 802 del 23 de julio de 2023 y suspendió, de manera provisional, dos normas que regulan las condiciones para el traslado de recursos a la Unidad Nacional para la Gestión del Riesgo de Desastres en el marco de la Declaratoria de Desastre Nacional por el Fenómeno del Niño. La demanda fue presentada por la senadora del Centro Democrático, María Clara Posada, quien alegó que dichas normas vulneraban la Constitución al permitir modificar el presupuesto general de la Nación sin aval del Congreso ni la declaratoria de un estado de excepción. Según detalló la congresista, en el recurso, el decreto 802 permitía al Ejecutivo facultades que iban en contra del principio de legalidad presupuestal y deliberación democrática. En ese contexto, el Consejo de Estado concedió una medida cautelar de urgencia que suspende el parágrafo del artículo 4 y el inciso 2 del artículo 5 del decreto. En efecto, según el despacho ponente, el gobierno invadió una competencia exclusiva del legislador. Abro comillas. Esas disposiciones no se limitaron a regular la ejecución de recursos ya aprobados por ley, sino que habilitaron al Ministerio de Hacienda y Crédito Público para modificar la distribución de las apropiaciones fijadas por el Congreso en la Ley Anual de Presupuesto de 2026, mediante traslados indeterminados, explicó el Consejo de Estado.
2: Son las 6:17 en Bésame Radio y en noticias de la música. Los BTS renuncian a los Grammy 2027. Los 7 integrantes de BTS anunciaron mediante un comunicado conjunto en Instagram que no postularán su música para los premios Grammy del 2027. La decisión busca defender que la música sea valorada y amada por lo que es, en lugar de ser dividida por región o idioma. La protesta surge tras los nuevos cambios de la Academia de la Grabación, que creó una categoría de mejor interpretación de música pop asiática, exigiendo un uso significativo de idiomas asiáticos. Esto dejaría fuera éxitos como Swim y gran parte de su álbum I Run, cuyas letras están en más de un 80% en inglés. Así que esta decisión por ahora no tiene reverso sobre la banda coreana de K-pop BTS. Son las 6:18 y llegan nuestros amigos de Colpensiones.
3: 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En Bésame son las
2: 6:19.
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2: La buena música no se detiene aquí en Bésame y sí la disfrutamos todos juntos. Llega Tranzas con un nuevo amor, Magneto, mi amada. Ana Gabriel con Evidencias, Alejandro Lerner con Amarte Así. Y también nos acompaña ¿Dónde está la vida? De Francisco Céspedes. 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Y ya en unos minutos también los llega a acompañar El Hombre del Amor. 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

0: 6 de la tarde con 36 minutos y continuamos y entramos más bien a última edición en Bésame. Mi estimado hombre del amor, buena tarde, ¿cómo me le va?
1: Muy buena tarde, mi querido y estimado director, estamos firmes, oiga, estamos firmes. ¿Cómo le va a usted?
0: No, yo contento, lo importante es que sea firme. Es un firme de Guillo que lleva ya 7 años al aire, para que no van a decir que no, bueno, yo, el SF es el firme original.
1: Oh, esa es marca esa, me claro.
0: Totalmente. El que nos escucha desde hace 6 años, 7 ya prácticamente, sabe que eso es un tema muy de Guillo Escalante. Oiga, quiero aprovechar para saludar a Rafael Carmona, gran amigo también, oyente fiel de Bésame, y a todos los oyentes que nos escuchan, algunos en su automóvil. Nos han indicado que hoy el tráfico ha estado bastante complejo en sectores de la 76, por ejemplo, evidentemente algunos sectores de la 72, también hay algunos sectores complicados por distintas obras que se están adelantando en la ciudad, y por supuesto que en hora pico la gente se enfruta, pero hay que tener un poquito de paciencia porque al final del ejercicio creo que todo va a quedar más bonito. ¿Le ha tocado alguno de esos trancones, mi estimado hombre del amor?
1: Hombre, pero claro que sí. Oiga, usted sabe, yo vivo por ahí por Caribe Verde y ahí se forma un tranconcito. Bueno, pero hay que tener paciencia. Eso va avanzando poco a poco y uno va a llegar. Lo importante es llegar sano y salvo a casita.
0: Y bien informado, y para que no se enfrute tanto, pues entonces nosotros le ponemos buena musiquita.

0: Cosas que usted tiene que saber. El presidente electo de la República de Colombia, Abelardo de la Espriella, sobre las 6:10 de la tarde de hoy, es decir, hace unos minutitos, ha escrito: la protección de nuestros niños y niñas y adolescentes exige una institución fuerte, transparente y liderada por personas con experiencia, mérito y un compromiso inquebrantable con el servicio público. Por eso he designado a María Carolina Restrepo Cañavera como directora del Instituto Colombiano de Bienestar Familiar, ICBF. Su trayectoria de más de 30 años liderando procesos jurídicos, financieros y corporativos, entre otras cosas, una gran hoja de vida, sumada a su disciplina, integridad y capacidad técnica, será fundamental para recuperar el rumbo de una de las entidades más importantes del país. En la patria milagro, el Instituto Colombiano de Bienestar Familiar iniciará una transformación profunda, cero tolerancia con la corrupción, contratación transparente, controles rigurosos, fortalecimiento de las madres comunitarias, procesos de adopción más eficientes y una protección integral para la infancia, porque el futuro de Colombia comienza con el bienestar de sus niños. Firme por la patria, firme por la transparencia y firme por la patria, escribió 6:10 de la tarde el señor presidente electo de la República de Colombia, Abelardo de la Espriella.
1: Mi estimado, y le tengo noticias, ¿sabe de quién? Yo sé que
0: se
1: va.
0: Tírela.
1: Usted va a saber ahora que le ponga esto, mire. Al tiburón, sí señor. De su querido equipo, el Yuyu, el Junior de Barranquilla, que a esta hora está jugando con el Barranquilla. Sí, señor. Está jugando supuestamente de visitante, pero no. O sea, sabemos que hay más aficionados ahora mismo del Junior que del Barranquilla. Eso lo sabemos. Cada minuto pesa en el Romelio Martínez. Junior está obligado a responder en la cancha y demostrar por qué es el bicampeón del fútbol colombiano. Barranquilla FC ya dejó claro en la ida que no se intimida y hoy busca escribir una página histórica. La presión es toda para el tiburón, la ilusión toda para los juveniles. Estamos viendo un partido en el que no solo se define un clasificado, sino también el estado anímico del Junior para lo que viene de temporada. Ahora mismo el Junior va 2-1, adelantando el marcador contra el Barranquilla. Empezó el Barranquilla anotando, Empezó el Barranquilla ganando 1-0, pero el equipo juniorista lo ha podido remontar. Bueno, esperemos que gane, esperemos que sea un partido para que alce cabeza, porque bueno, venimos de unos resultados no tan bonitos, mi querido estimado.
0: Así es, y la verdad que, hombre, gana el fútbol en el departamento del Atlántico, en Barranquilla y en el Caribe, con estos muchachos que son el semillero. Y entre otras cosas, vio que sobre las 9:00 a.m, 7:00 del día de hoy, la máxima autoridad del Distrito Especial Industrial y Portuario de Barranquilla, Alejandro Echalcub, presentó ya cómo va a ser finalmente, cómo va a lucir el frente del Metropolitano con 74.000 luces LED. Así lucirá de noche la fachada del Supermetro. Muestran un video, un render, una imagen de cómo se vería, evidentemente, el tema. Un estadio que será un espectáculo de día y también brillará de noche. Su fachada cobrará vida con más de 74.000 luces LED, que nos permitirá proyectar de manera computarizada colores, imágenes, figuras y mensajes especiales. Tuvimos el privilegio de recorrer toda su transformación y compartir esta sorpresa con el gran Luis Díaz, Luchito Díaz, así como él llena de orgullo a nuestro país en cada cancha que pisa. Queremos que el Supermetro también sea un orgullo para todos los barranquilleros y para Colombia, un estadio a la altura de los grandes escenarios, listo para recibir eventos de talla mundial. Barranquilla tendrá un Supermetro a otro nivel, escribió el burgomaestre.
1: Mi estimado, apúnteme que yo quiero ir a ver ese estadio, quiero ver esa inauguración, quiero ver lo bonito que quedó, pero también quiero ver los mensajitos que nos están enviando a esta hora nuestros oyentes. Nos dice Lucy Conde desde Villa Olímpica, un saludito para ti, Lucy, dice Guillo, por el partido del Junior también, atentos, aquí tendrán toda la información sobre el Yuyu. Buenas noches, mi hombre del amor, firme y fiel a ustedes 24/7. María Alejandra desde Campo Alegre, nos saluda también por aquí Karina Daza, nos dice, hola Nati, saludos a mis compañeros, todavía tengo a Nati aquí, si quiere decirle algo aquí la tengo enfrente. A mis compañeras Gina, Sammy y Jean en la alcaldía de Barranquilla, saluditos. ¿Y sabe qué le tengo? Mire.
0: ¿Qué me tiene?
1: Mire,
0: el compromiso de que cuando inauguren el metro yo debo decir, Barranquilla, aquí está tu metro. Venturizada.
1: Oiga.
0: Yo tengo que estar ahí.
1: Oiga, sí, y yo también, me lleva por favor. Si le dan boletica, me lleva. No se
0: papi,
1: olvide de
0: lo
1: aquí
0: llevo, si sea de aguatero mío, lo llevo.
1: Por favor, mire, pero mire lo que le tengo aquí.
0: Más bien le escucho, dígame.
1: Mire, le tengo una contenido musical. Venimos con Algo Más, La Quinta Estación, Tanto La Quería, Andy Lucas, Gaviota, Margarita Rosa de Francisco. Nos vamos a unos corticos mensajes comerciales. No se me vayan a ir porque continuamos con más información, más música aquí en Última Edición Bésame. A continuación de los mensajes comerciales, Me Bebí Tu Recuerdo, Gali Galeano. Y por último de este bloque, Paso a Paso de Servando y Florentino. No sin antes decirle...
0: Qué bien. Qué bien. Dígame.
1: Mire esto. ¡Uy! Se me escaparon los pollos.
0: ¿Cómo?
1: Los pollitos, ¿sabe por qué? En Colombia el pollo no es solo...
0: Dígame. Porque los pollitos están escuchando Bésame Radio. Está Samuel Almeida, Tiffany Gallego Escobar, Mariana Escalante. Los pollitos también escuchan Bésame.
1: Aquí están los pollitos, claro. Y también sabe que en Colombia el pollo no es solo comida, es parte de nuestra cultura. 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